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2: Me encanta compartir contigo por el placer de vivir. Soy César Lozano, como todos los días, transmitiendo este programa para la República Mexicana y para los Estados Unidos. Gracias a todas las estaciones, operadores de audio, locutores que me permiten acompañarlos. A toda la gente que nos escucha en tantos lugares a través de Spotify o nos ven a través de ViX. O nos ven a través de mi canal de YouTube, canal DR César Lozano. ¿Por qué? A ver, ¿por qué de repente la gente te falta el respeto una y otra vez? ¿Por qué tus hijos de repente ya empiezan a hablarte peor que como le hablarían a su peor enemigo? Mamá, no te metas en lo que no te importa. Imagínate en qué momento, mamá, los patos le tiran a las escopetas o los tigres le tiran a los cazadores. ¿En qué momento sucedió eso? ¿En qué momento pasó eso en el cual te faltan al respeto en pareja, en el noviazgo, que antes te trataban chiquita, cosita, pedacito y de pronto? Ay, ¿hay algo ahí en ese cerebro? A ver, ¿hay masa encefálica ahí adentro de ese cráneo? Es una falta de respeto tremenda que tú no debes de permitir. De eso vamos a platicar el día de hoy, va a estar muy interesante. Pero te empiezo con un tip rápido. Identifica qué es lo que estás tolerando. O sea, ¿cuáles son tus sí, tus no y tus nunca? Eso tenlo bien clarito. En la relación contigo, mis sí son estos. Mis no son estos. Y mis nunca son estos. Si no los tienes claros desde el principio, te van a pisotear y va a ser muy difícil que pongas límites. Enséñese a decir la palabra mágica: no. Sin justificarme. Tienes derecho a ponerte como prioridad, a decir no tengo tiempo, o simplemente hoy no tengo energía. Y no necesitas inventar excusas, mentir o dar explicaciones larguísimas para decir un no. Fíjate, cuando te la pasas explicando, fíjate, sí quisiera ir, pero mira, se casa una prima y como mi prima casi no tiene amigos, van a ir muy poquitos a la boda. ¿Qué te importa? ¿Qué les importa? Nada más di no, tengo una boda. Ay, ¿qué es más importante, la boda o nosotros, que somos tus amigas de toda la vida? La boda. Bueno, que se la pasen muy padre y ya, hasta ahí llega la explicación. ¿Me expliqué? El día de hoy sigo hablando sobre eso. Y también viene Ángeles Barragán, especialista en el tema, a hablar también sobre eso. Déjame compartirte una breve reflexión que estoy seguro que el día de hoy alguien tenía que escucharla. No todo avance se puede medir fácilmente, pero eso no significa que no haya avanzado. A veces estás creciendo con paciencia, disciplina y madurez. Eres una mejor versión que ayer, que hace 12 años, que hace 10 años, y no te has dado cuenta. Los cambios no siempre se notan por fuera. Hay progresos que son silenciosos, pero siguen siendo progresos. Pero recuerda que aquello que no se ve también está construyendo tu futuro. Por eso preparamos esta frase: crecer no siempre se ve, pero siempre deja huella. Más 52-81-28-610-170. Iniciamos.

0: cuesta tanto poner límites? Acabas de sintonizar por el placer de vivir. Dije primero dos puntos importantes. El primero que dije fue, porque no has dicho cuáles son tus sí, tus no y tus nunca. Mientras no sepas cuáles son tus sí, tus no y tus nunca, pues cualquiera te va a pisotear, porque no te has hecho una introspección a decir, yo jamás toleraría que me andes con fregaderas de que andes con otro. Yo no perdonaría nunca que me vuelvas a zangorotear como me zangoroteaste ayer. Fuera bueno que hubiera sido en el momento sabroso la zangoroteada. ¿Qué es ese ruido? No sé qué significa. Ah, no, ahí estás. Oh, yo no vuelvo a... Que sea la última vez, y te lo digo con todo mi cariño, que delante de mis hermanos, tú me humillas de esa forma. O sea, tú no has dicho tus sí, tus no y tus nunca. La segunda, di no sin justificarte tanto, porque cuando te justificas mucho, menos credibilidad. Tercera recomendación, te recomiendo que te mantengas firme y congruente. Cuando tú quieras que alguien te respete, respeta tú. ¿Quieres que alguien te hable bonito? Habla bonito tú. ¿Qué costumbre andar pidiéndole a la pareja que te dé lo que tú no das? ¿Qué costumbre andarle pidiendo a los hijos que me den lo que yo no doy? ¿Por qué?
1: Ay.
0: Y la cuarta y última. Habla desde el yo. Yo sentí, a mí me dolió, a mí no me gustó cómo me hablaste, a mí no me... se me hizo correcto lo que dijiste. No digas, tú dijiste, tú fuiste, tú hiciste. Cuando hablas desde el tú, es que tú hiciste, es una... Olvídate, se convierte en un pleito tremendo. En un pleito, no. Esas son las tres recomendaciones que te tengo. Es que tú siempre exiges demasiado. Es que tú nunca me respetas. No hables de absolutos, hombre. Para poner límites no hay necesario hacer eso. No es necesario hacer eso. Absolutismos no. ¿Quedó claro lo que acabo de platicar? Digo, la vida es muy corta para que te la andes complicando una y otra vez. 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Antes de seguir hablando de este tema tan importante, te quiero decir que poner límites no significa nunca decir valgo mucho y no mereces que me hables. No es hacer sentir mal a alguien. Poner límites es hacerte sentir bien a ti. Y dejar de creer que siempre estoy disponible para ti y para que me hables como te dé tu gana y me trates como te dé tu gana. Eso para mí es el paso más fuerte y más firme que da alguien que quiere aumentar su nivel de amor propio, su nivel de autoestima. ¿Cuánta gente me estará viendo o oyendo el día de hoy que últimamente no ha puesto límites? ¿Cuántas madres están sufriendo ahorita porque sus hijos las tratan horrible? Te recuerdo esta frase: en el amor de pareja, en el amor de hijos, en el amor de la amistad, todo lo que nos pasa, ¿lo provocas o lo permitiste? No lo permitas. Desde el primer brote de violencia, usted pone un alto definitivo. Última vez. Que por ningún... Es que andaba borracho, es que andaba... Me vale un cacahuate. Que anduvieras como anduvieras. Aquí en mi casa no se grita así. Bueno, vamos a una breve pausa. Esto es El Placer de Vivir Internacional. Ahorita volvemos. Más 52-8128-610-170.
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0: ¿Por qué cuesta tanto poner límites cuando es lo que verdaderamente nos libera de las broncas con los demás? Ángeles Barragán, doctora en psicología. Bueno, con estudios en México, estudios en Estados Unidos, en Israel, en España. Pues una mujer tan preparada para como tú. Tú pones límites y pones límites a los hijos, al marido, a la gente. ¿Por qué nos cuesta tanto? ¿Por qué no queremos hacerlo?
1: Porque detrás de esa incapacidad para poner límites puede haber un miedo al conflicto.
0: Ah, es por miedo a que te enojes conmigo.
1: Claro.
0: A que mi hijo me deje de querer porque le puse límites. Y ahora que los hijos son de cristal, ni se diga.
1: No, batallamos más. El límite es como esa frontera invisible que tenemos y que nosotros establecemos para protegernos a nivel mental, emocional y físico. Entonces, si yo no sé ni siquiera cuáles son mis límites, no sé en qué situaciones estoy en riesgo, entonces va a ser muy difícil que yo lo pueda poner a los demás. Normalmente queremos que los otros nos respeten, que los otros no invadan ese espacio, pero nosotros no nos respetamos. Entonces tenemos que establecer esos límites porque son invisibles, pero existen. No se hablan, pero se dan en la dinámica familiar, en la laboral, en todos los ambientes, ¿no? Entonces aquí es muy importante reconocer que detrás de esa incapacidad para poner límites puedo tener miedo al conflicto también. O sea, tengo miedo a tener una diferencia contigo. Puedo tener miedo a que me rechaces. Aprendí que cuando yo decía que no, me rechazaban. Entonces,
0: ¿eso dónde lo aprendimos? ¿En la infancia?
1: En la infancia, claro.
0: Si yo decía no, ¿por qué no?
1: ¿Por qué? Lo tienes que hacer.
0: Y te lo vas a comer todo. Mamá, pero si no me gusta, te lo vas a comer, si no te voy a querer.
1: Sí.
0: Y luego te condicionaban el amor.
1: Qué feo, niño. Qué fea, niña.
0: Qué fea, niña.
1: O sea, no. Vete castigado. Entonces, desde ahí tenemos un aprendizaje. Entonces, hay que reconocer, ¿no? O sea, ¿qué necesidades hay detrás de esa incapacidad de poner límites? Porque decimos, es que te falta carácter, por eso no pones límites. No necesariamente. Hay raíces más profundas que sería muy importante revisar, ¿no? ¿Por qué me cuesta? Porque cuando hay una situación de violencia, mis pacientes me llegan mucho, es que mi esposo, es que es narcisista, ahorita está de moda. Es que
0: todos son narcisistas ya.
1: Los hombres, o sea, la verdad es que sí se les ha cargado mucho ese tema. Son narcisistas, ¿por qué? Porque quieren eso, porque no, oye, lo que dije, ¿qué límite le has puesto tú? No, pues yo le digo que no me grite. Ok, pero ¿tú qué haces cuando él grita y avienta cosas? Porque ese límite lo tienes que poner tú. O sea, tú tienes que decir, cuando tú grites, cuando tú tires cosas, cuando te pongas violento, yo me voy a retirar. Te lo estás poniendo a ti.
0: Claro.
1: No se lo estás poniendo a él. Entonces demandamos en el otro lo que nosotros tenemos que trabajar.
0: ¿Y se manejaría como si tira cosas y grita? ¿Cómo es lo correcto poner el límite?
1: Mi límite es, cada vez que tú reacciones de manera violenta, yo me voy a apartar. Cuando
0: o sea, el límite me lo pongo a mí.
1: Sí, me protejo.
0: Yo no me permito que me traten así.
1: Me protejo.
0: A ver, un hijo. Mamá, me tienes harto, mamá. Contéstame.
1: ¿Es una idea? ¿Es un concepto? ¿Es válido? Platicamos más tarde si a mí me impacta y a mí yo no lo puedo manejar porque a lo mejor me causa confusión, me causa
0: no
1: frustración.
0: Es el momento para arreglarlo.
1: Ajá, porque si yo reacciono, o sea, desde mi forma más primitiva, ¿cómo que te tengo harta?
0: Animal.
1: Espérame, tú. Así, sí,
0: ¿qué
1: sin
0: te
1: filtro.
0: Pasa, animal? Soy tu mamá, no soy tu amiga. ¿Qué Exacto. tienes? Eso es de la forma primitiva.
1: Y entonces ya no me estoy poniendo un límite, ya no me estoy respetando. Es, sí. Si yo sé que me voy a exasperar, si yo sé que voy a reaccionar de una forma inapropiada, es, ok, es válida tu opinión, platicamos más tarde. Ajá. Y ya después, cuando estás más tranquila, ya entablas una conversación. Entonces, ese aprendizaje lo tuvimos desde niños. Tenemos que reprogramarnos a saber qué hay detrás de cuando digo que no. Oye, una paciente que vive en Chula Vista y su novio vive en Temécula. Una hora y media de diferencia. Ella maneja nada más una milla alrededor. Va a la escuela y regresa. El novio le dijo, oye, ¿sabes qué? Necesito verte porque estoy muy mal. Y ahí va la niña manejando, a escondidas de los papás. Hora y media, tuvo un accidente, le dieron ataques de pánico. ¿Qué pasó? Es que mi novio me dijo que quería verme y me necesitaba. Sí, pero ¿cuál fue el límite que tú te pusiste? Bueno, te puedo dar un montón de ejemplos, desde tatuajes que se ponen porque el novio les dice o porque la novia. Entonces ahí se crean relaciones insanas.
0: Pregúntale a Lupillo. Lupillo Rivera, pues no se puso la Belinda en todo el brazo.
1: Sí.
0: Yo tenía una mancha negra, no sé si ya se la quitó. Trae una mancha negra para borrar el tatuaje.
1: O los tapan, se ponen una imagen arriba, pero te recuerda finalmente
0: que ahí estaba
1: al difunto, ¿no? O sea, diría una tía mía, al difunto. Sí, o sea, ya no está, pero ahí te recuerda, ah, yo lo cubrí, ¿no? Entonces, finalmente tienes que identificar y hacer un trabajo de interno, de decir, ¿dónde me pongo en riesgo? Porque a lo mejor lo que a ti te pone en riesgo, a mí no me pone en riesgo.
0: Un límite a un noviazgo celoso, o a un matrimonio, a un hombre o a una mujer celosa. Es que no me gusta cómo te vistes, Ángeles.
1: ¿De
0: ponme
1: veras?
0: El límite. No me gusta que te andes vistiendo de blanco porque te ves muy sugestiva.
1: Ok.
0: Andas muy, muy, no sé, y este pantalón apretado.
1: ¿Te parece? Sí. Ok, es válido. A mí me encanta. Voy a tomar en cuenta tu opinión, pero a mí me encanta. Entonces maneja.
0: Voy a tomar en cuenta tu opinión, pero claro, me encanta vestirme así.
1: Pero me encanta vestirme así y voy a seguirlo haciendo. Voy a considerar lo que me estás diciendo.
0: ¿Y lo primitivo cómo sería?
1: Me lo voy a cambiar. Espérame, voy rápido a cambiarme. Si eres tranquila y
0: si te eres
1: gusta
0: agresiva
1: agradar,
0: y no quieres cambiarte.
1: ¿Qué te importa?
0: Ándale, ¿por qué? O sea, estaba esperando yo esa.
1: Es mi cuerpo. O sea.
0: Oye, a mí tampoco me gustan tus patas, pues ¿qué tienes? Sí. Eso es lo primitivo.
1: Y ahí empieza la agresión. Entonces ahí se crean las relaciones tóxicas. Oye, tengo que revisar tu celular para ver con quién te estás comunicando.
0: Oye, ¿es correcto? Después de esta pausa me dices, ¿es correcto que una mujer revise el celular del marido como terapeuta, como doctora en psicología con 3 maestrías? Escuchen la respuesta de Ángeles Barragán. Después de esta pausa, no te vayas. Qué fuerte poner límites, qué cosa.
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1: La que busca encuentra, el que busca encuentra. Hoy está Ángeles Barragán, psicóloga, doctora en psicología, con 3 maestrías, y está hablando de los límites, que los límites te los debes de poner tú mismo. No se los pongas al otro, porque nadie quiere que nos pongan límites. A mí no me hables así, yo no voy a permitir que me estés hablando así. Yo, con permiso, hablamos mañana. Pusiste ese ejemplo. 2, la persona celosa. Gracias por tu opinión, lo voy a tener en cuenta, pero así me siento a gusto, vestirme así. O sea, ese es poner límites, ponértelos a ti mismo, a no permitir que alguien te trate como tú no quieres. ¿Es verdad que en el amor todo lo que nos pasa lo provocas o lo permites?
2: Claro, claro. El permitir implica el límite. O sea, ¿qué límite me pongo a mí? Porque no nos ponemos límites. Entonces tenemos esa fantasía de la relación romántica en donde yo hago lo que tú necesitas. O sea, yo no tengo ninguna obligación de satisfacer tus necesidades. Y mi pareja no tiene ninguna obligación de satisfacer mis necesidades. Tengo un montón de niñas de 28, 29, 30 años de decir, es que mi novio, ya le dije 20 veces que me encanta que haga esto. Sí, pero él no tiene ninguna obligación de hacerlo.
1: Haz lo que tú quieras contigo, pero no, como por ejemplo retirarte, pues ya que no eres de ahí, punto.
2: Sí, sí, sí.
1: A ver, ¿es correcto que tu esposa, tu marido te diga, si me amas, si confías en mí, dame la clave de tu celular?
2: No es sano. No es sano porque es un espacio personal. No es sano. Entonces, claro que lo puedes hacer y aquí está. Digo, yo no lo puedo hacer porque tengo la vida de mis pacientes en el celular. O sea, los mensajes.
1: No es ético
2: para mí, en mi caso, ¿no? Pero no es sano. Tú tienes que tener un filtro de decir qué es sano para mí y qué no es sano. Porque si entramos a lo correcto o lo incorrecto, ahorita hay mucha educación a través de redes, no voy a decir cuáles, pero hay muchos reels de personas que te dicen, es que si te ama, hace. Si no te ama, no hace. Entonces, es la educación que están recibiendo nuestros hijos y los jóvenes de hoy a través de redes sociales. Antes nos veíamos con los amigos y comentábamos y compartíamos, ahora es a través de redes sociales. O sea, llegan muchos pacientes y me dicen, es que mi amiga me dijo, es que mira, me mandan TikToks, me mandan
1: reels. ¿Estás de acuerdo que esta es nuestra correspondencia personal?
2: Claro.
1: No tenemos por qué estar absolutamente, ninguna pareja está obligada a darle la contraseña. Oye, esa es tu privacidad. El hecho de que esté contigo no significa que sea tuyo.
2: Y aparte, claro, haz una señal de confianza. O sea, ¿qué tanto confías en mí? Porque claro, sí sabemos que la confianza se otorga en la relación. Pero si tú desconfías de tu pareja, ¿qué estás haciendo ahí?
1: Sí. A ver, pregunta, Joel.
3: Ay, doctor, están haciendo muchas preguntas. Dice, mi pareja revisa mi celular cuando me estoy bañando y me dice que cómo no hago nada malo, ¿no debería molestarme? ¿Qué hago? O sea, le revisa su celular cuando
1: ella
3: se
1: está bañando. ¿Cómo le pones un límite? Lo pescaste que mientras ella se bañaba, él estaba viendo su celular. Al cabo no haces nada malo, ¿qué te preocupa que yo lo vea? ¿Qué le contestas? ¿Cómo tú eres ella? Vienes con la toalla en la cabeza, Ángeles. Vienes con la toalla en la cabeza, cara lavada. ¿Qué le contestas? Aquí está el marido, aquí soy yo.
2: La pregunta.
1: Aquí estoy yo con el celular.
2: Okay.
1: Ay, pero si no es nada malo, aparte no tiene nada que ocultar. ¿Qué tiene malo que lo vea?
2: No es nada malo, es correcto, pero es mi espacio personal. No tengo nada que esconder, pero te pregunto, ¿confías en mí o no?
1: Sí, pero la burra, el miedo no anda en burro.
2: Entonces, ¿desconfías de ti?
1: ¿De mí por qué?
2: Porque tú eres mi pareja.
1: No,
2: y yo te elegí y estamos juntos porque hay confianza. ¿Desconfías de ti o desconfías de mí?
1: No, no te cases con una psicóloga, no. ¡Qué miedo! Ya me hizo dudar. Muy buena respuesta.
2: Pues sí.
1: Por supuesto. A ver, aquí hay otra pregunta. A cada rato me dice, no, esta es una pregunta que me están formulando a mí, que a cada rato su pareja le dice gorda, pero le dice gorda de cariño, él dice, pero ella sí está con sobrepeso, no le gusta. Ya le he dicho muchas veces, así te digo por cariño, ponme límite, gorda.
2: El límite me lo pongo yo. Pónate. O sea, ¿qué me afecta que me diga gorda? Porque toca una parte sensible de mí.
1: Sí.
2: Entonces, sí estoy gorda y estoy batallando con eso, entonces bueno, yo me aparto y yo trabajo, porque a él no lo puedo cambiar. O sea, cuando tú sueltas el control...
1: Pero no le vas a decir, oye, no me gusta que me digas gorda.
2: Ah, sí, claro. Tienes que comunicarlos.
1: Bueno, gordita, mi reina, a ver, contéstame, yo soy tu pareja.
2: Amor, ¿te acuerdas que me incomoda y que ¿me afecta que me digas gordita? O sea, mi solicitud...
1: Pero estás bien guapa, me encantas así.
2: Sí, no estoy hablando de que sea guapa o linda o no. Eso yo lo tengo muy claro.
1: ¡Qué miedo! No, y con una doctora en psicología más. Síguele, mi amor, o sea, síguele.
2: Simplemente a mí me molesta, te comunico claramente. Si tú lo sigues haciendo, va a ser una agresión para mí. Pero es tu decisión, yo no puedo controlarte. Y suelto eso. Entonces, cada vez que me dice
1: pero gorda, es una agresión para mí.
2: Claro, entonces yo...
1: Yo no puedo controlarte. Ajá. Si tú quieres, síguelo haciendo. ¡Qué fuerte!
2: Pero expresaste y claramente tu necesidad.
1: Esos son los límites.
2: Esos son los límites. Yo tengo mi filtro, y mi filtro puede ser tan delgado como el de los cafés cuando se ponen en las cafeteras, o puede ser muy grueso. El mío es muy grueso, por cierto.
1: Mi pregunta es si hay que ponerle filtro a la que ya trae filtro. Porque la cafetera
3: yo
1: trae
3: sí
1: un
3: pongo.
1: Filtro. Yo le estoy poniendo un filtro, aunque ya tiene filtro la cafetera, porque viene un filtro ahí.
3: Amayas.
1: Bueno, ya no salimos del tema. Ella es Ángeles Barragán. Te agradezco que hayas venido al programa. Ya sabes que cada mes me encanta que vengas, Ángeles.
2: Aquí estoy encantada.
1: Donde el público que te quiera preguntar algo sobre los límites, que no le hayamos respondido porque son muchas preguntas, ¿dónde te puede escribir?
2: En Instagram, como psicóloga Ángeles A. Barragán.
1: Psicóloga no es con S, reina, es... PS, no falta el chencho que pone psicólogo con S, es PS, psicóloga Ángeles A. Barragán, ahí la encuentras.
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1: Querido doctor César Lozano, saluda a la señora Martínez desde Austin, Texas.
2: Doctor César Lozano, mi nombre es Mari, lo llamo desde Baltimore, siempre lo he escuchado desde 2015. Fue original de la República Dominicana, pero ya vivo por aquí, por los Estados Unidos, hace un tiempito, y escuché el programa que me ha ayudado bastante en mi desarrollo personal y en lo profesional. He aprendido bastante, me encanta. Tienen una risa bastante contagiosa los tres. Me encanta el sentido del humor, la chispa, la picardía que le ponen al programa. Me encanta, un saludo grandote y muchas bendiciones, y se le espera por aquí, por Baltimore.
3: Hola, mi nombre es Jessica y saludos desde Idaho.
4: Saludos, Austin, Texas. Gracias, señora Martínez. Señora Martínez, di Juani Martínez, di Marta Martínez. Cuando es señora, pues se señorea uno luego. Saludos, Baltimore. Mari, ¿ves? Mari, no dijo señora Mari. Ella dijo Mari.
5: Sí, pues sí, así como la conocen.
4: Ella es una dominicana de juego. Ay, las dominicanas, qué guapas, qué
5: cosa. Sí, ¿verdad?
4: Sí, Jessica, te saludo hasta Idaho. Qué bueno que estás escuchando el programa en Idaho. El programa se escucha de costa a costa en 105 estaciones de radio de Univisión y afiliadas. Vamos con el abogado Armando Olmedo, que siempre trae las mejores recomendaciones para ti. Escucha esta recomendación.
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7: Gracias, doctor. Y les mando un saludo a todos ustedes, amigos de Por el Placer de Vivir. Yo soy Armando Olmedo. Y hoy vamos a hablar sobre un criterio, un requisito que es muy importante dentro del sistema migratorio estadounidense. Y ese es el de la obligación legal que existe para notificar al gobierno de cualquier cambio de dirección. Y esto aplica a toda persona que sea residente o esté con visa, incluso a personas que estén aquí de manera indocumentada. Es una obligación que está regulada por el Servicio de Inmigración y en algunos casos por el Executive Office of Immigration Review. O sea, es el oficina responsable de los tribunales de inmigración. La ley requiere que todo extranjero en Estados Unidos, incluyendo residentes, notifiquen al gobierno dentro de los 10 días posteriores a una mudanza. Esto se hace mediante el formulario AR-11, que se puede completar en línea o por correo, preferiblemente en línea. Y es una obligación que existe aun si la persona no tiene un caso activo. Es un requisito independiente bajo la ley de inmigración. Por otro lado, si la persona está en un proceso frente a un tribunal de inmigración, la obligación es distinta y mucho más estricta. Recuerden esto. La ley requiere que el tribunal sea informado del cambio de dirección a través del formulario EOIR-33 a los 5 días de mudanza. El no hacerlo puede tener consecuencias graves, ya que si el tribunal envía notificaciones a una dirección vieja y la persona no recibe esa notificación y no se presenta a un tribunal en la fecha indicada, pues le pueden emitir una orden de deportación en ausencia y ahí se le acaba el proceso, el debido proceso a la persona frente a un tribunal. Desde el punto de vista de cumplimiento, el no reportar el cambio, recuerden que puede también acarrear multas, incluso consecuencias penales menores, aunque esto en teoría rara vez se aplica. También puede tener un impacto negativo en un futuro beneficio migratorio si es que la persona está buscando un periodo de permanencia en los Estados Unidos. Por lo tanto, esta es una obligación fundamental que le protege el debido proceso al inmigrante. No deje de cumplir. Si tiene más preguntas, por favor, comuníquese con un abogado de migración. Yo soy Armando Olmedo. Hasta la próxima.
4: Armando, querido, gracias. Como siempre, las mejores recomendaciones de un abogado de migración. El conocimiento da seguridad. Cuando usted conoce de un tema, usted es más seguro en el tema. Fíjate, si tú conoces o lees mis libros, como por ejemplo este que acaba de salir, Más Hábitos, Menos Dramas, te prometo que al conocer los hábitos que te ayudan a ser más fuerte, vas a tener más conocimiento y te aseguro que batallas menos en esta aventura llamada vida. Mujeres difíciles, hombres complicados en San Diego. 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El 13 de agosto, bueno, estoy en Puebla, pero después viene la certificación, el arte de hablar en público. ¿Quieres certificarte conmigo? Los mejores coach y todas las plenarias conmigo. Jueves 27, viernes 28 y la mitad del sábado 29. Informes, hablarenpublico.info. Yo te certifico. Ánimo. Hasta mañana.

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1: Bueno.
2: Hola, mijo.

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1: A ver, regresamos con Don Tela te la mata. Cualquier canción viejita con una nueva. 1-855-370-3100.
2: Claro, Don Tela me la
3: trae nada. A ver, ¿cuál?
2: Pelirroja.
3: A ver, ¿cuál?
2: Uy.
3: ¿Cuál traes?
2: La de me dejaste abrazado de un poste.
3: ¿Qué es eso?
2: Jamás la va a matar.
3: ¿Quién la canta esta?
2: Ok, el solitario.
1: El solitario,
2: ahí viene
1: feo.
2: El solitario.

0: con Don Tela te la mata. Cualquier canción viejita con una nueva. 1-855-370-3100.
1: Mire, a mí me la va.
0: Bring it on.
2: El hoy le voy a pensar una
1: taconazo. El taconazo con piporro, mire.
0: El taconazo con piporro.
3: Pistolas, aquel espinazo.
2: Dalo todo, sí.
3: Porque ay, con el sangolote yo ella va a sentir muy bello si se le va un balazo. Porque con el sangolote yo ella va a sentir muy bello si se le va un balazo.
1: Ahí donde empieza
2: ahí, mira, pasito de la cómo pata. Se está andando moviendo acá.
1: No, mira.
2: Míralo.
0: Patadilla.
2: Pum, pum, pum, pum. Y el pum, pum, pum, pum, pum. Suena ra.
1: Mi porro, disculpa.
2: Hey, la Scooby-Doo, papá. Y el pum, pum, pum, pum, pum.
0: Papá.
1: Nos está oyendo Scooby Piporro.
2: Es un clásico de
0: Fátima.
1: Este es Monterrey.
0: Hola, Fátima.
4: Hola, Pelón. Good morning.
0: Buenos días, Fátima. ¿Cuál quieres que te mate, Don Tela?
1: Despiértate, tú, amor.
4: La calcomanía de Super Sammy.
1: ¿Qué? ¿Qué?
2: ¿La calcomanía de quién, amor?
4: De Super Sammy.
2: Super Sammy.
0: Del grupo Sammy. De Super Sammy. A ver.
2: A ver.

0: ¿De dónde eres originaria, Fátima?
1: ¿Mande?
0: ¿De dónde eres originaria?
1: De Pabellón de Arteaga, Aguascalientes, pero...
0: ¡De puro Aguascalientes! Porque vas pegada
2: a mi vida. Ese no lo había oído.
3: Trae un palenque ahorita.
0: Nunca, jamás. ¿Qué me ha tatuado
2: en el pecho? Sí, ese no lo había escuchado.
3: El grupo jamás. I'm sorry. Pero no, está bien, está bien.

0: Échatelo.
1: ¿Cómo andamos?
2: Vientos, Pepe, ¿con qué rola se la vas a matar a Don Tela?
1: Con esta rola, Ira.
3: A ver,
1: no
3: échale.
1: No voy a poder hacer nada.
3: ¿Cuál es?
1: Un hombre normal.
2: Uy, qué rolón.
3: Está perrón esa canción.

0: ¿Este quién es? ¿Quién es?
1: Las traiciones.
2: Este es Karim León.
0: Oh, no, sí le gana el Reynosa.
3: I'm sorry, pero este, la de un hombre normal
2: este
3: es un rolón.
2: Sí canta.
4: Me usaste para...
3: Pero la rola, don Tela, la rola. La rola que escribió Espinosa está llegadora a punto com.
2: Tu amor barato.
0: Muy barato.
2: Tu amor barato. Oh. A ver, tenemos a Andrés con nosotros. ¡Hola, Andresito!
5: A ver.
0: ¡Tocayo! ¿Con qué rola se la vamos a poner bien dura, don Tela?
5: Quiero que don Tela me mate esta porque se levantó bien despierta.
2: A ver.
3: ¡Hala!
0: Ya no me duele.
2: A ver si la puede dormir.
0: Dice que le mandes una foto primero.
5: Ni tu amigo ni tu amante de los Johnny.
2: ¡Ah! Ay. Se está bien perra, mi rey.
6: Por mi parte, quédate.
2: Otros moridos, ¿verdad?
0: No, no, muerto. Sí, sí, ya murió él.
2: Ya murió.
0: ¿Zamacona?
2: José Manuel Zamacona, en paz descanse.

0: que solo un maniquí.
1: ¿Cuál es de?
2: Ay, no, no.
0: Yo solía decir.
2: No la tampoco.
1: ¿Cómo? ¿Los Johnny no los has oído?
2: Ay, ay,
3: ya, ya murió.
1: Fácil.
3: Ya murió.
0: Ni tu amigo, ni
2: yo soy de. No te tipo juegas. Peppa Pig para cachos. I'm no se confundan.
3: ¿Nunca conociste a Samacona?
2: Yo ¿tú soy... conoces a la Anacona?
0: Yo era de Cocomelon. De Cocomelon para acá.
3: Era el que cantaba con muletas, Pao. ¿No? ¿José Manuel Samacona?
4: Sí, con muletas.
0: Y lo enterraron con las muletas también.
2: Pobrecito.
0: Mejor la banda MS y ya

0: A ver, vamos con Don Tela, te la mata cualquier canción viejita con una nueva. Tenemos con nosotros al compita Telles.
1: ¿Qué era el Telles?
0: ¿Ese es mi Telles?
2: ¿Qué tranza, peloncito?
0: ¿Qué rollo, mi rey? ¿Qué rola quieres que te mate Don Tela, papi?
2: Ella es la causa de los temerarios.
0: No,
1: de temerarios no. Ya no, güey.
0: ¿Por qué no, güey?
1: No.
0: Exitazo esa rola.
1: Por fin no me la acabo con el pelón.
2: Rolas buenas, feo.
0: Quiero llorar.
2: Buenas, feito.
0: Quiero llorar, señor.

0: las canciones de niñas adoloridas.
1: ¿Por qué? De mi triste vida.
2: Ya, don Tela, quítesela con algo feliz, no manches.
3: Quisieron asustarme para que regreses, pero nunca nadie.
0: Alejandro Fernández.
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0: Gracias, don Tela.

0: ver, vamos con Antena Te La Mata. Cualquier canción viejita con una nueva. 1-855-370-3100. Tenemos a Gaby con nosotros. Hola, Gabriel.
1: Raja. ¡Hola, Luis! Gabriel, matas la Don Tela, por favor, pero con una buena, sabrosa y deliciosa, como tú.
2: La de Ave Cautiva con Conjunto Primavera.
0: ¡Ay, qué perrón está esa, güey! La de Ave Cautiva, papá.
3: A ver.
0: ¿Te la sabes, güey, o no?
1: A ver, ponla y ver, te decimos.
0: Uy, esa de Ave Cautiva está con todo, ¿eh?
1: Está ganadora.
4: ¿A poco no te la saben?
1: Yo he escuchado que es muy buena.

0: ganar a Primavera.
1: Hola, Olivia.
2: Oli.
3: Hola.
2: Olivia, mátese la dontela. Anda bien, anda bien, la anda rompiendo un poco. Así que dale Hadouken.
3: Yolanda del Río con la... ¿cómo se llama? Espérame, se me olvidó.
0: ¡La hija de nadie!
3: La hija de nadie.
0: ¡La hija! ¡Yo también soy la hija!
4: ¡Ya sabían que yo era mi hermano!
1: ¡Hoy no!
4: ¡Hasta mucho después de crecer! ¡Como pocos del mundo se amaron! ¡Porque fue su
1: deseo! ¡What is this?
0: ¡Chiquitita!
1: ¡What is this?
0: ¡Bravo!
1: ¿Qué es esto?
2: ¡Dónde la!
4: ¡Dieron el pacto de muerte!
2: ¡Ay, ay, ay!

0: No los queremos escuchar como la tesorito.
1: It was very easy, esto fue muy fácil. La música nueva siempre le gana a la música vieja, pero ¿dónde está? Yolanda.
2: Me quedo con Yolanda del Río.
1: Que la entacona.

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1: Vamos a regresar con los chistes estúpidos. Si tienes uno, márcanos de volada, ¿eh?
2: Llámale ya. 1-855-370-3100.
1: Sácate el mejor chiste estúpido. Start, sí.

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1: Vamos con los chistes estúpidos. 1-855-370-3100. Chavos, tengo un chiste incomprensible.
2: Okay.
1: Incomprensible.
3: Y como el mío.
1: Pues ándale que me topé a mi compa el feo.
2: Al feito.
1: Sí, ya tenía un rato sin verlo. Le digo, ¿qué onda, feo? ¿Cómo estás? Bien, güey, bien, bien, bien. Tranquilo, aquí renovado. Le digo, güey, te veo bronceado, delgadito. Con ay, cuadritos. Ay,
3: hazme la buena,
1: Te metiste a hacer ejercicio. Que dice, no, lo que pasa que... con toda la pena, me metí a un club nudista.
2: ¿Cómo?
1: Ah, ¿neta?
3: Ay, qué bonito.
1: ¿En serio, feo? ¿A poco sí? ¿Y cómo está eso? Sí, dice, pues, he estado yendo, fíjate, desde la semana pasada.
2: ¡Hala!
1: ¡Órale! Okay. ¿Y qué tal te la pasas? ¿Ya te acostumbraste? Digo, porque, pues...
2: Está cañón.
1: Dice, pues mira, te voy a decir la verdad. No te voy a mentir. Todavía se me hace duro.
4: Y se divertirán.
1: Incomprensible.
3: Ni yo tampoco, vi. No le entendí. Tengo uno igual, yo.
1: No le entendí.
2: Ok, ahí les va el mío.
3: Ah, adivinanza. Échale.
2: ¿Qué se dijeron dos vacas después de pelearse? Andaban bien rudas las vacas, la vaca uno contra la vaca
1: mu,
2: dos.
1: Le dijo mu, mu, mu, mu, mu. No.
2: Digo, ni mu.
1: Ni mu.
3: Y que divertirán.
1: Igualito.
3: Estaba peleándose la hermana de la Chayo con el novio.
2: ¡Hala!
3: Y el vato la quería mucho. Una vez que se enfermó la vieja, él le donó sangre.
1: ¿Así?
3: ¿Ah, le salvó la vida y ¡órale! Se pelearon y la vieja lo trató muy feo. Y el vato le reclamó, le dijo, ah, pues ahora dame mi sangre para atrás. Y le dijo la hermana de la Chayo, ok, desgraciado, te la voy a dar en... mensualmente, ¿eh?
1: ¿Y cómo le hizo?

0: Incomprensible también.
1: Ustedes sí lo van a comprender, pero tú también lo comprendías.
2: Inentendibles. Así son los chistes de hoy. Inentendibles.
1: ¿A dónde se fueron los gatitos de excursión?
0: ¿De excursión? A Gatolandia.
2: No. A mi ¿A dónde?
1: Ya, dilo tú, feo. Ya, gracias. ¿Tú ves que tu chiste no triunfó? ¿Quieres que no triunfe el mío?
0: A ver, ¿cómo era, feo? Dilo.
2: ¿A mi Holandia?
1: No.
0: ¿A mi Holandia?
1: ¿Ves? ¿A dónde se fueron los gatitos para tu excursión?
0: ¿A dónde?
1: Al miauseo.
0: Al miauseo.
1: Ah.
0: Ay, qué bonito.
2: Hoy son chistes.
0: Al miauseo.
1: Ah.
0: Ay, qué bonito.
2: Hoy son chistes. Inentendible.
0: A ver, tenemos con nosotros.

0: Drácula. La segunda noche, el Drácula regresa. El bartender dice, ¿qué le sirvo, Drácula? Quiero una taza de sangre caliente. Ahí le maltrata rata, la escurre, se la da la sangre caliente.
1: Sí.
0: La tercera noche, regresa el Drácula. Bartender le dice, ¿qué te sirvo, Drácula? Quiero una taza de agua caliente. ¿Cómo que agua caliente? Agua. Las otras dos noches me pidiste sangre caliente. Sí. Tenga su agua caliente. Y el Drácula va sacando un tampón todo sangrado y dice, es que hoy se me antojó un tecito.
2: ¡Qué asco! ¡Ni lo entendí tampoco!
3: Y se divertirán.
2: ¡Qué raro!
4: Son incomprensibles el día
2: de
4: hoy.
2: Oye, estamos de...
4: A ver, tenemos a Freddy. ¡Hola, Freddy! ¿Qué ha metido?
5: Un saludo para toda la banda de Nebraska.
4: ¡Nebraska! ¡Cuenta tu chiste, estúpido!
1: ¡Hola, Luis!
5: ¡Pau! ¡Feito y pelón!
4: ¡Yule!
2: Debajo el pantalón.
5: ¿Ustedes saben que los niños de la calle maduran más pronto que los niños normales?
4: ¿Por qué?
5: Porque le tapan con periódico, como cuando tapa usted los aguacates.
2: Ya, no más chistes hoy.
4: No, ese sí estuvo.
2: Está muy fuerte.
6: Oh, my God. That was the funniest ever. Duran más.
2: Hace los hijos,
6: porque se tapan con periódicos como los aguacates.
1: Ya, donde la no abuse del recurso.
4: Sí, no le entendí.
2: Ay, qué bueno que se acabó este segmento.

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1: A ver, vamos a regresar a continuación, chavos, ¿sí? Con la enchufada. Tenemos el teléfono de un ¿quién? Body shop. De un auto shop, de estos lugares que arreglan los autos y todo el rollo.
2: Yo pensé que body shop, que te arreglaban el body.
1: Sí, el body del carro.
2: Ah, yo pensé que el nuestro.
1: Ahorita regresamos con

0: Oye, Pao, ¿sí sabes que mi vieja la sargento y yo cumplimos años el mismo día, ¿verdad?
1: Sí, hasta aniversario y todo.
0: Todo.
1: Romantic style in the world.
0: Pues salí a buscarle el regalo perfecto y que lo voy encontrando, fíjate.
1: ¿Qué le compraste,
0: manito? No más que como que no le gustó mucho, le dije, irá gorda lo que te traje. ¿Qué me trajiste?
1: Sí.
0: Se estaba aventando unos tacos, eran dorados.
1: Qué rico.
0: Con retearta así, crema y queso.
1: Cebolla.
0: Salsa, gacho, le encanta la cebolla. ¡Qué
1: asco!
0: ¿Qué me echó?
1: No me arruines mis tacos.
0: Le corrí así la grasa. La grasa y la crema así por un lado, y luego le caí aquí por la papada. ¡Qué gordo! ¿Qué me trajiste? Le dije, mi amor, te traje tu regalo de cumpleaños, de aniversario, de bodas, de luctuoso, de todo.
1: Bien dadivoso.
0: Te encontré el regalo perfecto, mi amor. A ver. ¿Cómo encontraste? ¿Qué me vas a dar? ¿Has visto Star Wars? Sí. ¿Ya va de Yoda? Hot. Ándale, haz de cuenta.
1: No te uses el recurso.
0: ¿Qué me trajiste? Mira, mi amor, mira. Ábreme lo que no puedo. Porque las manitas están mal. No le cierran las manitas.
1: No tiene fuerza en los
0: no
1: dos.
0: Tiene fuerza.
1: De T-Rex.
0: Nomás para los tacos me alcanza. A ver, ábreme el regalo. ¿Que se lo abro?
1: Sí.
0: Y es... Le regalé una lámpara, pero ya... ¿sí te acuerdas de la película de Aladino?
1: ¿A poco conseguiste esa?
0: Te lo juro, en una tienda de antigüedades. Le dije, mira lo que te traje, la lámpara de Aladino. Ay, pues debe de estar llena de oro o algo. A ver, ábrela. No, le digo, está vacía. ¿Y para qué quiero una maldita lámpara vacía, una lámpara de Aladino? Le digo, para que guardes ese maldito genio que siempre te cargas, mi vida. Como que no,
2: gracias, nomás estoy viendo.
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0: Vamos con la enchufada, tenemos el teléfono de un body shop, estos que arreglan los carros.
1: Ok.
0: O sea, vamos a decirle, güey, que...
1: O sea, ¿qué
0: pues
1: te
0: ya
1: pasas,
0: no estamos,
1: o sea,
0: sí, güey, que necesitamos arreglar el carro, güey.
1: Me chocas.
5: Body shop, can I help you?
0: Sí, disculpa, ¿con quién hablo?
5: Con Estuardo.
0: ¿Con quién?
5: Con Estuardo.
0: Ay, no, qué difícil tu nombre, te voy a decir Gato. Bueno, mira, Gato, lo que pasa es que necesito que arregles mi jet privado porque me quedé aquí parado en el aeropuerto y pues necesito ir a Las Vegas.
5: Oye, pero estás hablando de un autoshop, no estás hablando a un lugar de aviones ni nada.
0: Sí, no, mira, Gato, yo no sé a dónde estoy llamando, ni me interesa. Lo que yo necesito es que tú, como mi empleado, vengas y arregles mi avión, porque si no, voy a llegar tarde a la cita con mi papi.
5: Oye, tu empleado, yo no trabajo para ti, ¿por qué me estás diciendo Gato?
0: Estoy llamando a Tauro Shop, ¿cierto?
5: Sí.
0: Bueno, ese es uno de mis tantos negocios, Gatete.
5: No es cierto, yo aquí conozco al dueño.
0: Bueno, el dueño es mi papi, de todos estos negocios, y... Él me dio este número, me dijo, Junior, llama este número y quien te conteste que inmediatamente, pero ipso facto, llegue al aeropuerto a arreglarme mi avión.
5: Yo creo que te equivocaste de taller, porque acá no reparamos aviones. No sé qué es lo que te dice o tu papi, como tú dices. No,
0: pues mira, no es mi problema, ese no es mi problema. Al momento tú de contestarme ya es tu problema. Y la verdad no tengo ni siquiera por qué perder el tiempo contigo, Gatete. O sea, pero lánzate así, como de rayo, necesito que llegues aquí al aeropuerto, porque se está acabando el aire acondicionado, se está haciendo calor.
5: Ok, ¿por qué no le dices a tu papi que te llegue a reparar el avión? Porque yo no tengo por qué hacerlo, yo no te conozco.
0: Mi papi me dijo que te llamara a ti, Gatete.
5: Oye, no me digas Gatete, porque no soy Gatete, ni trabajo para ti, ni para tu papi.
0: Mira, no tengo el tiempo, ay no... Ya no tengo tiempo para perder. Come over here now at the airport and fix my plane.
5: Necesito juniorcito y vete madre, ¿ok?
0: Gatete.
1: What? Nombre.
0: ¿Eh?
1: ¿Qué?
0: Gatete, güey.
1: O sea, no.
0: O sea, güey, claro, güey.
1: Pobre del señor.
0: ¿Cómo se te ocurre colgarme, Gatete? Te estás despedido. No sabes cómo te va a ir con mi papi.
5: Mira, ve tú y tu papi a... Madre, porque estás quitándome el tiempo. Yo estoy ocupado.
0: Mira, bueno.
1: No.
0: Déjale ver qué traes este Gatete.
1: O sea, qué oso, ¿no?
0: O sea, hay disculpa, ¿eh?
1: Ya
0: o sea,
1: ni la muela.
0: Ahorita ya nos vamos en el avión.
1: Me choques.
5: ¿Can I help you?
0: ¿Por qué contestas el teléfono, gato? Ya te dije que estabas despedido. Agarra todos tus triques ahí, lo que traigas, no sé, tu comida, tus tortillas, y lárgate a tu casa.
5: ¿Sabes? Hazte una cosa. Tú y tu papi metan por donde les quepa y no me estén...
2: Mira, gatete. Bueno.

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1: No te puedes ir, no le puedes cambiar. Regresamos con un periodista investigativo acerca de lo paranormal, Horacio Ontiveros, platicando acerca del enfrentamiento que tuvo las Fuerzas Armadas de Rusia, Corea y Estados Unidos con unos alienígenas.
2: ¿Qué?
1: Y también del caso del caso de la base subterránea de Dulce en Nuevo México, donde murieron más de 60
3: ¿qué?
1: Personas.
3: Allá.
2: ¿Pero por qué murieron? ¿Qué pasó?
1: Ahorita regresan que nos lo expliquen.
4: Con

0: bienvenida a mi compa. Él es periodista investigativo de lo paranormal y lo conspiranoico. Él se llama Horacio Ontiveros. Un aplauso para él.
1: Bien, Horacio. Muchachos. Bienvenido.
2: Horacio.
3: Gracias, Pau. Gracias, Andrés.
0: Horacio, tengo un tema que yo jamás había escuchado. Y eso que a mí me encanta lo paranormal, aunque ya no paranormal. No, dice
1: dijo,
0: la Chayo.
1: Dijo la Chayo.
2: Ya no para, digámoslo ahí.
0: Lo conspiranoico y acerca de los extraterrestres.
1: A ver, ¿qué pasó?
0: Y jamás había escuchado del enfrentamiento de las Fuerzas Armadas rusas y coreanas adjuntadas a Estados Unidos con una batalla con algunos alienígenas. Y el caso también de la base subterránea de Dulce, Nuevo México, como donde murieron 60 personas. Te juro que no había escuchado eso. Empieza por el primero, el enfrentamiento. Por favor, Horacio.
3: Claro que sí, Andrés, pues qué gusto me da saludar a los muchachos y sobre todo que no hayas escuchado de este tema, porque entonces, fíjate, vamos un poquito más adelante que tú, mi querido Andrés. Es bien interesante esto que vamos a platicar el día de hoy. Este enfrentamiento fue cuando estaba formada la Unión Soviética. Lo más curioso es que esto se da a conocer en un documento desclasificado por la CIA. Dice, imagínense bien, muchachos. De hecho, vamos a ver por ahí unas ilustraciones. 23 soldados de la Unión Soviética fueron convertidos en piedra por este grupo de alienígenas.
0: ¿Qué?
3: ¿Qué sucede?
1: Como
3: primero
1: si hubieran,
3: los militares.
1: Como si se hubieran topado a Medusa, güey.
0: No, como...
3: Totalmente,
0: como,
3: Raúl. Algo
0: como Sodoma y Gomorra.
1: No, eso fue sal, feo, fue sal.
0: Bueno, es la misma. Piedra, sal, sal, piedra. Bueno, ¿y qué?
3: Pero perdón, bueno, fíjense qué bueno que comentan esto, porque... Porque se dice que hay ciertas armas, incluso hasta en la época de Sodoma y Gomorra, ajá, y otros enfrentamientos que hubo en el pasado, que tenían esta cualidad de convertir a las personas en sal o en piedra, y esto fue lo que sucede. En este archivo, como les decía, que fue desclasificado por la CIA, se menciona que este grupo de militares llegan, derriban este ovni y de pronto salen estos soldados, estos seres de más o menos 3 metros de altura aproximadamente. Son como los grises, pero más grandotes.
2: Sí.
3: Cabezas grandes, ojos grandes. Y en momento es que ellos sacan unas pistolas tipo plasma.
2: Sí.
3: Y les disparan a estos soldados y en ese momento se convierten en piedra.
0: ¿Qué? ¿Dónde ocurrió esto?
2: ¿Y cómo lo pueden comprobar?
3: Rusia, específicamente.
2: ¿Cómo se puede comprobar eso, Horacio? Suena demasiado.
3: A ver, fíjate, lo que pasa es que...
2: demasiado a sueño, demasiado a película.
3: Mira, hay una cuestión, las teorías conspirativas así funcionan, pero cuando ya estás hablando de la CIA, de una desclasificación, y acuérdense, después de que se dan a conocer muchos de estos documentos a través de la fuga de archivos de WikiLeaks, es cuando empiezan a surgir todas estas cosas.
0: Amado.
3: Por ahí hay algunos periódicos que mencionan esta información. No esa información, no esa portada de periódicos como los conocemos, que son amarillistas, ni mucho menos. Por eso hay hasta un cierto dejo de duda. Pero aparentemente, Paula, no hay necesidad de inventar. Y quiero comentar esto porque un enfrentamiento que se da en la base de Dulce en Nuevo México es impactante.
0: Regresar que nos lo expliquen.

0: Horacio Ontiveros. Un aplauso para él.
1: Bien, Horacio. Muchacho.
2: La idea de dar a conocer esto por parte de Phil Snyder es que dice, a ver, yo viví esto, fui de los pocos sobrevivientes de este enfrentamiento. Él menciona que estuvo trabajando durante mucho tiempo en esta base, pero fíjense nada más las cosas. Él dice que cuando llegan a construir esta base, ya había túneles, ya había una base aparentemente que se había construido antes. O sea, ellos vienen a retomar esta base y, digamos que, a modernizarla. Y en uno de estos túneles, cuando ellos están construyendo, es cuando ven a estos seres. Estos seres, donde tienen un enfrentamiento, y mencionaba hace rato Andrés, llegan más o menos alrededor de 60, 70 militares, y todos mueren, a excepción de Phil Snyder, que él dice, ¿saben qué? Tengo que salir a platicar acerca de todo esto. Esta base subterránea son 7 niveles, pero además más de 2 millas y media de profundidad.
0: ¿Qué? ¿Y ahí los tenían encarcelados a los extraterrestres o qué?
2: No, lo que te comentaba, Andrés, aparentemente ellos tenían miles de años viviendo en estos túneles. Hola. Y cuando se da cuenta la base aérea, o cuando se dan cuenta, los militares, de que tienen que construir algo ahí, por algo llegan ahí, no fue una cuestión de mera coincidencia. Ellos dicen, nos hacemos de esta base, y empiezan a revisar túneles, empiezan a tratar de modernizar esta situación, y es cuando se enfrentan a estos seres que, ojo, podrían ser los famosos seres hormiga, de los cuales los indios
0: hablaban de ellos, los nativos, sí.
2: Ya hablaban de ellos, que habitaban en las profundidades de la tierra, de los indios Hopi.
3: Okay.
0: ¿Y eran como los grises o reptilianos o como, en qué forma, así como hormiguianos o qué?
2: Bueno, fíjate, ahí no se menciona mucho, simplemente se dice que son estos seres de más o menos de 3 metros. Me imagino que por la descripción o por lo que ellos hablan, y sobre todo por la tecnología que se menciona ahí, efectivamente tendrían que ser reptilianos, porque recuerden, cuando empiezan todos estos cataclismos, los hombres hormiga y los reptilianos son los que se refugian dentro de la tierra hueca.
1: Oye, Horacio, ¿y cómo mueren tantas personas? O sea, ¿cómo los encuentran? ¿También petrificados o cómo?
3: Ala.
2: No, fíjate, en este caso fue diferente. Fue una supuesta explosión. Okay. Uno se dice, por ahí se menciona mucho que hubo hasta cierto punto uso de armas de plasma.
1: Órale,
3: ¿okay? Dios mío.
2: También eran desintegrados. O sea, digamos, no los hacen piedra, pero pues los hacen polvito. Así como suena ahí.
3: Así. Neta, sí. Oigan, a ver, Horacio nos trajo unas imágenes muy impactantes de lo que está hablando, imágenes reales, para que vayan al YouTube @bueno mala feo y las vean y opinen.
4: Regresar que no lo explique.

0: paranormal y lo conspiranoico. Él se llama Horacio Ontiveros.
1: Ahorita nos estaba poniendo el Cookie Monster una como ilustración de a qué se parecían estos seres.
0: Los hormiguianos.
1: Hormiguianos. Así como lo ves, ¿es lo que tú crees que era?
2: Bueno, es lo que se dice, ¿no? Sí. Como te mencionaba, los seres estos que aparentemente están ahí son seres de los cuales ya se ha hablado en el pasado. Entonces, básicamente es nada más corroborar la información de que precisamente estos seres que estaban en esta base de Agua Dulce, Nuevo México, son los que han estado presentes ahí, son los que estuvieron presentes en las abducciones. Esta área es muy, muy, muy curioso, porque se han visto seres, se han visto naves, las abducciones, y sobre todo también cuando fue el famoso boom del chupacabras que amanecía todo este ganado sin sangre. Ajá. Pues nada más era corroboración. Ahora, de los testigos de esta información.
0: ¿En qué termina eso? ¿Cerraron los túneles? ¿Los dejaron abiertos? ¿Les dieron más explosivos o qué?
2: No, fíjate que no, Andrés, se menciona mucho esta vinculación, este trabajo en equipo. ¿Con qué? Con Eisenhower. O sea, desde entonces ya se hablaba que estaban en un mutuo acuerdo de trabajar en conjunto. Exacto. Entonces, obviamente esta base sigue funcionando, siguen los avistamientos, tanto de ovnis como de seres. Entonces no desaparece, al contrario, se menciona que ya hubo intercambio de más tecnología armamentística.
0: Podría ser una base donde ellos regresan a la Tierra, se establecen y siguen en comunicación con los seres humanos.
2: Totalmente, Andrés, imagínate, ¿qué puede haber abajo? Dos millas y media.
1: ¡Ay, no! ¡No manches!
2: En estos niveles, 2 millas y media, 7 niveles, donde ahí está toda la información.
0: ¿Están sacando oro?
2: Y fíjense, déjenme cerrar con esto, porque sí, en 1982 hay un ejército de los rusos también que entran al lago Baikal, uno de los lagos más importantes de Rusia, donde ha habido muchos avistamientos ovnis y también de estos seres, y ¿qué creen? Se encuentran a 45 metros de profundidad unos seres que por ahí van a ver en una ilustración, tipo sirenas, tipo usos, que tienen un enfrentamiento también. Imagínense, 45 metros, estos seres no necesitaban ningún tipo de equipo especial, mientras que los rusos sí. A final de cuentas hay un enfrentamiento, salen corriendo los rusos. Ajá. Y de esto hay miles de historias que se menciona, de niños que han estado ahí, que han desaparecido, de vacacionistas que van a este lago actualmente. Muchos desaparecen o muchos registran estos ovnis y esta aparición de estos seres que misteriosamente
3: tienen como cuerpo de cuerpo de anguila y cabeza como de medusa, como una medusa, ¿no?
2: Como un efectivamente
3: algo así está medio.
2: Acuérdense,
3: si caigan a YouTube,
1: tiene una cabeza medio extraña. Cáiganle a verla.
3: Sí, sí, sí. El bueno, la mala y el feo en YouTube ahí para que vean la foto.
2: Claro. Acuérdense que dicen que hay como 70 y tantas razas de extraterrestres o seres que de repente igual no conocemos, ¿no?
0: No, mucha gente no cree y dicen, ay, están locos. Dejen que nos den la noticia de que sí existe el gobierno, que no la den. Y se van a paniquear todos.
3: Oye,
0: ¿él es, cómo se llama?
4: ¿Es un video o esta es foto?
5: Es una foto.
3: Una fotografía. ¿Quién es él?
0: Él trabajó ahí en
5: el único sobreviviente.
2: Ajá, exactamente, él es Phil Schneider, sí. Que les comentaba, él es el sobreviviente de este enfrentamiento en la base de Agua Dulce, Nuevo México. O sea, de los 70 militares que bajaron ahí, él fue el único que sobrevivió.
1: Wow. Oye, pero ¿hay prueba de que las otras 59 personas que desaparecieron, o sea, real, no las han encontrado en ningún lado, sus nombres están registrados, o sea, todo si eso está constatado?
2: No, ¿sabes qué pasa? Acuérdate, cuando tú trabajas en este tipo de, no sé,
0: proyectos,
2: secretos, bases y demás, desaparece tu identidad.
1: Okay.
2: Entonces, a partir de ese momento ya no existe ni Andrés, ni Raúl, ni Paola, o sea, dejas de existir porque te enfrentas a todo este tipo de cosas. Acuérdense que en esta base también hay tecnología, hay alienígenas, están estos seres, entonces no se sabe quiénes estaban ahí. Hasta que este tipo de repente dice, tengo que salir a decir la verdad.
0: Ay, amor.
1: Okay, oh,
3: Horacio, ¿dónde la gente?
2: Misteriosamente, perdón.
0: No, dale.
2: Misteriosamente, él aparece después, como dicen ahí, desvivido con una cuerda de piano.
0: ¿Qué?
2: Porque tenían que desvivirlo cuando él comienza a hablar acerca de todo
0: eso. En su apartamento, sí, yo me acuerdo de esa historia.
3: Wow. Wow. ¿Dónde la gente te puede seguir en redes sociales, aprenderle un poquito más a este tema y escuchar también más de esos temas?
2: Claro que sí, gracias Raúl. Bueno, invito a la gente que nos esté escuchando, tenemos más de 500 podcasts de investigación, estamos en cualquier plataforma de audio, en las redes sociales, en Facebook e Instagram como Código Misterio, y de

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2: Un hombre dejó a su esposa, pero la dejó por otra mujer. Una mujer muy allegada a ella. ¿Quién era? Esto no es inaudito, manches. Ojalá lo metan a la cárcel.
3: ¿Se puede?
2: Ojalá.
3: Si es una menor de edad, tal vez.
2: Ojalá lo metan a la cárcel y no le corten digas. Todo lo que se llama cabeza.
3: ¿Por qué?
2: Porque no manches, se la voló, pelón. Ahorita te cuento. No.

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1: Ay, chavos, estoy bien indignada.
2: ¿Por qué? ¿Qué pasó?
1: De verdad, hay personas que cruzan la línea del respeto en todo sentido. Y este es un señor que se casó con una mujer que tenía una hija. Él tenía a su hijastra, casado, bien, amando a la mujer. La hijastra, muy bonita, se ve chiquita. ¿Cómo de cuántos años se ve, feo? La neta, ¿como unos 18?
2: No,
1: menos, ¿va?
2: No, ¿más? Se ve como un 22.
3: Sí, ya se ve morrilla.
2: Ya se ve.
1: ¿Y el señor se ve como de qué? ¿Como unos 50?
2: Cuarentón. Está sí. Guapo.
1: Bueno, este perro tiene 40 años.
2: No, pero no digas así.
1: No, así ¿Por qué? Podría decir más.
4: ¿Por qué?
1: Está con su mujer, con su esposa, y enamoró a la hija.
2: A lo mejor la hija lo enamoró a él.
1: A la hijastra. Y no solo eso.
3: O sea, no es sangre de él, es su hijastra.
1: No, embarazó a la hijastra. ¿Se vale? No solo eso.
2: En Hollywood, aquí se ha mirado mucho.
1: Hizo que la hijastra le dejara hablar a la mamá.
3: ¿Qué?
1: Y la hijastra también, qué poca. ¿Cómo le hace eso a su mamá? Esto es indignante. El señor está digno de que le den una buena guamisa y la hija unos apecitos. Púchale play.
4: Antina es la morja, carajo.
1: No, cállese, don Telar.
5: Mira, quiero que mejor te enteres por aquí. Estoy con mi hijastra. ¿Qué? La hija de la que es mi mujer. Mira, quiero que mejor te enteres por aquí.
2: Chale.
5: No, sí, tranquila, tu madre, no sé, tu madre, si se enfada tu madre contigo, que se enfade. Yo llevo 20 años con tu madre, pero yo te quiero a ti, ¿vale? Y quiero que lo sepa. Mi hijastra, estamos enamorados, está embarazada de mí. Yo con su madre llevaba muchísimos años, tenemos 4 hijos y un nieto, y me he enamorado de ella. Me cariño ella, ¿vale? Mira, prefiero que te enteres por aquí, por las redes sociales, chicas, es con tu hija, mi hijastra, lógicamente eres su madre. Pero yo a quien quiero es a ella. Está embarazada de mí, repito, de gemelo. Vamos a casarnos juntos. Y espero que lo entienda. No hemos enamorado, ha surgido.
3: Anda,
5: llevamos un tiempo juntos.
1: Wow. No, ya.
2: Surgió un amor de la plebe.
1: Hay respeto. Wow. A mí lo que me parece muy... Hay respeto. A mí lo que me parece muy indignante. Dijo que llevo 10...

0: hijos.
1: Son tus hijos.
0: Sí,
1: ¿en qué momento se puede tornar eso en amor? No manches.
0: A la mayor, cuando nos juntamos mi esposa y yo, ella tenía 9 y el menor de ella tenía 6.
1: Claro. Y son tus hijos, y los has visto como tus hijos.
0: Hoy por hoy ya hasta se cambiaron el apellido, ya se pusieron mi apellido.
1: Es que no, me parece de verdad imposible. Me parece imposible. ¿Cómo un papá que cría a una niña? Porque eso es papá. El papá no es el que avienta el pececito. El papá es el que engendra, el que cuida, el que protege. Entonces, un papá que cuidó 10 años a una niña y después cuando ya la ve que se desarrolla, ay, vente para acá.
2: Pero él no la engendró.
1: Él la cuidó, él la protegió, la cuidó y estuvo. Entonces, a mí me parece indignante. No sé ustedes qué piensan.
3: ¿Pues nació el amor? ¿Qué no dicen a ustedes las mujeres? ¡Ay, que el amor florece y eso!
1: No, así, don Tela, no abuse del recurso. No abuse, no sea marrano.
0: Señores, estamos en vivo a través de nuestro canal de YouTube, El Bueno, La Mala y El Feo.
2: Mira nomás, cáiganle, qué guapo es el muchacho.
0: Para que ustedes vean el video de... Pues este señor que tiene esos 40 y tantos.
2: Un cuarentón le veo, un cuarentón.
1: No. Esto es indigno. ¿Con qué confianza puedes dejar a tus hijos con tu pareja? O sea, no manches, ¿con qué confianza? Y más que la cuidó toda 10 años.
0: Claro, pero casos se han visto, Pau.
1: No, yo sé, pero está mal. Que se hayan visto no significa que estén bien.
0: Ahora, lo que tengo entendido también, el contexto también es de que la chica esta no se crió con su mamá. Entonces no son muy cercanas, que digamos.
2: Ah, él no la crió.
1: ¿Y? Es la mamá. Y por lo tanto convivió desde que era niña. A lo mejor no lo veía cada fin de semana, pero era su figura paterna. O sea, en el momento que te introducen a alguien como tú, este es mi marido, este va a ser, es mi esposo, es tu padrastro, tú lo ves como una figura paterna, no lo ves como pareja.
3: No necesariamente. Si no lo vio todos los días, pues entonces no cuenta.
1: Don Tela, qué triste que opines.

0: alguna persona que terminó así con la hijastra?
1: ¿Qué pedo, güey?
2: No.
0: O que terminó tal vez con la madrastra, tal vez, el hijastro, porque
1: también
0: cosas se han visto.
1: También las madrastras.
2: No.
0: 1-855-370-3100.

0: ¿Qué cosas? Oigan, venimos del video viral donde un señor como de casi 50 años...
1: ¡Ey, bájale!
0: Dice y confiesa...
2: Yo unos 45.
0: 40, si quieres.
2: Ok.
0: Confiesa que dejó a su esposa por la hijastra. Que él lleva 10 años con la esposa y la hijastra se ve como de 22, dicen ustedes.
2: Más
0: si
2: o
0: la
2: menos.
0: Conoció hace 10 años, ella tenía 12 años. No sé, a mí me parece indigno. ¿Ustedes han conocido a alguien que el papá se quedó con la hijastra o la mamá con el hijastro?
1: Mucha gente en México.
0: Pero que él pase no significa que esté bien.
1: En Hollywood, artistas, viejitos.
0: ¿Cómo se llama este actor que se quedó con la hijastra, que se casó con ella?
1: Con la chinita.
0: ¿Cómo se llama él?
1: Woody Allen.
0: Woody Allen. Sí. No, está loco.
2: También Kaká.
0: Él adoptó.
2: No, perdón,
1: pero recién nacida.
0: Pero él adoptó.
1: Por eso. Él y la esposa.
2: Hay un jugador de fútbol famosísimo de la selección de Brasil, el Hulk. Él se quedó con la sobrina de la... De la esposa.
0: No manches, ¿ustedes conocen algo así cercano o ustedes lo
1: Woody
0: vivieron?
1: Allen,
0: explíquenme por qué. 1-855-370-3100.
1: Woody Allen sí está anciano.
2: Tenemos a Angélica. Sí. Hola, Angélica.
3: Hola.
1: Hi.
2: ¿Cómo están? Muy bien.
0: Ay, mamita.
1: Aquí en la polémica de la chamaca está con el señor.
2: Un poco dolorido, pero bien.
1: ¿Tú conoces a alguien que se quedó con así? Más o menos.
3: Sí, mira, lo que mi papá me cuenta... Bueno, ahorita mi papá tiene 60, pero en ese entonces él tenía 30 y su amigo de la infancia también tenía la misma edad. Trabajaban en un restaurante. Entonces él dice, le vamos a poner a su amigo, le vamos a poner, porque no sé si me escuchan, a José.
0: José.
3: Okay. Mi papá se llama Carlos.
2: Ajá.
3: Entonces trabajaba José y Carlos, trabajaban en el mismo restaurante de meseros. Y la señora, pongámosle María, era la dueña del restaurante y su esposo Juan. Entonces, pues mi papá, Carlos, dice, no, pues vamos a descansar y vamos a trabajar. Entonces, bueno, así pasó. El día del descanso de su amigo, el mesero,
1: de José, no lo vieron
3: y no, ¿dónde está? No, pues sabe. Al siguiente día se tenía que presentar a trabajar, no se presentó. Y en ese entonces, pues, la señora, pues, iba a comer con sus amigas y todo. Oye, ¿no la han visto? ¿Por qué no ha venido al restaurante y necesitamos encargar algunas cosas? No, no está la señora. ¿No la han visto ahí en el restaurante? No, nada. Y al siguiente día dicen, oye, que... El Juan y la está buscando. No, no está. No, pues acaban de llamar y dicen que están en tal estado, se fueron juntos.
1: ¿Qué?
0: No manches.
3: Sí, la dueña del restaurante con el, porque el otro mesero era el sobrino de sangre de la esposa.
1: Ay, no. ¿De la María?
2: En la torre.
3: Sí, y en ese entonces pues tenían más o menos, el muchacho tenía 30 años.
1: No, la viejilla
3: le ganaba como con sus 20, sí.
2: Ay, no manches.
3: Le ganaba, sí. Dejó a sus hijos, a los que tenía con ese señor.
1: ¿Qué?
3: Los dejó y se fue.
0: No, eso es mal.
3: Sí, y ahorita, pues ya pasaron, pues yo todavía ni nacía. Entonces ahorita, pues esa señora se divorció de él apenas, hace como unos 2-3 años.
1: Y regresó con el Juan.
3: La señora se quedó sola porque tuvieron sus restaurantes en... North Carolina y todo, y se dividieron cada quien por su lado. El señor se buscó a otra señora, tuvo otros hijos aparte, pero tuvo hijos con la señora, sí.
2: No,
0: ay, no, qué
2: toda una novela, es un cochinero aquí.
1: Está buena la novela.
0: En la radio, un cochinero.
2: Tenemos a Iram. Hola, Iram.
4: Hello.
2: Saludos.
0: Hi, baby. Hi.
2: Oye, ¿conoces a alguien que se quedó con la hijastra o qué pasó?
4: ¿Qué onda, muchachos? ¿Cómo están?
2: Saludos.
0: Hola,
2: Iram.
0: Mi vida.
1: Ay, muchas gracias por saludar. ¿Qué de grosero?
2: Más o menos, Iram. No tan bien, que digas.
0: No.
1: Pelón anda dolorido.
4: Paulita, bien linda, como siempre. Qué bueno, Paulita, que llegaste al programa. Ya necesitábamos algo así como tú.
0: Te amo, mi vida.
1: Algo fino, dijo.
4: Rico, lindo.
0: Ay, rico. Oye, mi vida, ¿qué piensas de esta situación, papi? ¿Tú conoces a alguien que haya pasado por esto?
4: Pues mira, conocemos mi esposa y yo a una señora que estaba juntada con un puertorriqueño.
0: Sí.
4: Pero lo raro de todo que después se separaron y el puertorriqueño terminó quedándose con su hija. Ay. Lo más sucio de esto, considero yo, que la muchachita tenía entre 15 y 16
0: no,
4: años.
0: No.
2: ¡Ay, en la torre!
0: No.
4: Yo le dije a mi esposa, ese tipo debería de estar en bien fundido en la cárcel.
2: Así sí, es. Claro, no, así es una menor de edad, güey, ahí sí, cuidado.
0: ¿Y qué hizo la mamá? ¿Qué hizo la mamá?
4: Pues, de hecho, mira, nos dejamos de ver un tiempo, pero ahora resulta que mi esposa está trabajando con esta señora. No, en realidad no hizo nada y la verdad, este señor le... Tenemos entendido que le hizo dos niños a la
1: plebita.
2: A la menor, no manches. No, eso sí es de bote.
0: No, es un marrano.
2: De cárcel,
0: no, ay, no. Hay que cuidar.

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1: A ver, chavos, vamos a regresar con la trampa. Tenemos con nosotros a Teresa. Dice Teresa que le quiere poner la trampa a su marido porque llegó una amiga de la infancia del vato acá a los United.
2: ¿Y qué pasó?
1: El vato le está pidiendo un favor, le está diciendo a su marido: oye, ya que vas de regreso para el Terre, llévate esto, unas cositas y todo el rollo. ¿De qué se trata? Ahorita regresamos con la trampa. ¡Cáiganle! Estamos en vivo a través de YouTube. Es @bueno mala feo. Ahorita regresamos enseguidita.

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1: Vamos con la trampa, chavos. Tenemos a Teresa, le quiere poner la trampa a su marido.
2: Teresa.
1: Dice que sospecha de una amiga de la infancia.
2: Ay, amasita.
1: Del vato que llegó acá a los United States. Uh-huh. Y que le está pidiendo el marido un favor. Le está diciendo, oye, ya que te vas de regreso al Tere, pues llévate estas cosas, no sé, a lo mejor ropa, zapatos y todo. Oye, Tere, pero yo creo que eso es de lo más normal, ¿no? ¿O qué es lo que a ti te llama la atención, mi amor?
3: Es que quiere mandar dinero. ¿Por qué no lo manda por el Western Union? Se me hace raro eso.
1: Oye, mi amor, pero pues es normal, ¿no? O sea, gente de confianza que viene del Terre, mandar dinero, mandar cosas.
4: No, se
1: puede
4: robar. No, no lo sé, Rick.
1: ¿Tú los has visto que han salido? ¿Se han visto ellos o qué?
3: Sí, pero no está normal eso, pues si ya es un hombre casado.
1: A ver, bueno, vamos a marcarle. ¿Qué pasaría si nos damos cuenta que tu marido sí nos da otro nombre, Tere, y no el tuyo?
3: Pues ya, que se vaya.
1: ¿Cómo se llama la amiga de la infancia de tu marido?
3: Karina,
1: ok. Ya. Alessandro, marcando tú no mandas nada, mi amor.
5: Cuidado. 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
1: Sí, disculpe, estoy buscando al señor Eduardo.
6: Ah, sí, soy yo.
1: ¿Qué tal, señor? Mire, mi nombre es Raúl Molinar, le estoy llamando. Soy enfermero aquí del médico Jaspero. La razón de mi llamada, señor, le estoy marcando porque acaba de venir a internarse una persona la cual tiene pues una enfermedad altamente contagiable. Esta es transmitida de manera íntima, señor, y le estamos marcando porque le pedimos los contactos de las personas con las cuales esta persona ha estado este paciente, y usted salió en la lista, señor.
6: ¿Cómo?
1: Sí. Entonces necesitamos que... Con esta llamada no le estoy diciendo que usted tal vez está enfermo, contagiado ni nada, sino queremos invitarlo a que venga y se haga también exámenes, señor. Ya de que, como le digo, es altamente contagiable.
6: Discúlpeme, pero ¿quién es esa persona?
1: Señor, me encantaría darle nombres. Lamentablemente, por cuestiones y cláusulas de confidencialidad, no puedo hacerlo. Pero mire, hay algo que puedo hacer por usted, señor.
6: A ver, dígame.
1: Usted, por cuestiones legales, me puede dar nombres y yo con un sí, con un no, le puedo ir respondiendo, pero yo no le puedo dar, como le digo, por cuestiones de contrato, yo no puedo darle... nombres. Como le digo, esto nada más, yo sé y me imagino que ha de ser difícil recibir una llamada así, ha de ser demasiado preocupante. Es por eso que le quiero echar la mano, pero sí me encantaría que venga y nos visite y se haga un examen, señor.
6: Pues estaría bien, para estar más seguro.
1: Ok, muy bien. Y como le digo, para confirmarle el nombre de la persona, digo, para yo nada más, yo le puedo decir con un sí o con un no. Usted me puede dar nombres de las personas, más o menos para que se dé una idea.
6: Está muy bien. Vamos.
1: Mire,
6: a echarle.
1: Deme nombres, no me dé apellidos, no necesito, para no hacerlo más problemático esto. Nada más el nombre de las personas con las que usted ha estado en, digamos, los últimos 60 días.
6: Ok, 60 días. Deje, tengo buena memoria.
1: Dos meses. ¿Han sido varias?
6: Ajá. Pues sí, más o menos.
1: Ok.
6: ¿Laura?
1: Laura, no se llama Laura nuestra paciente.
6: Miriam.
1: Tampoco, señor.
6: María.
1: No.
6: Karina.
1: Karina, no. No, tampoco, señor.
6: O Teresa.
1: Tampoco, señor. ¿Alguien más?
6: Bueno, son las que recuerdo hasta ahorita.
1: Ok. No, señor, no. ¿Y con todas ha tenido intimidad, señor?
6: Pues sí, nada más, pasivamente, o sea, un encuentro y vámonos.
1: Ok. Pues mire, señor, no le estamos llamando, Eduardo, de ningún hospital. Somos un show de radio, estás al aire. El bueno, la mala y el feo, yo soy el pelón. En la otra línea tenemos a Teresa, tu esposa, que te quería poner esta llamada, que es la trampa. Quería saber si le pones el cuerno con una tal Karina. Tere, nos dio hasta más nombres.
3: ¿Quiénes son las otras?
6: No esperaba eso. ¿Qué pasó? ¿Qué?
3: ¿Cómo está eso, Eduardo? ¿Quiénes son las otras?
6: Yo pensé que era fraude, estaba jugando, solo di nombres por dar, pero tú sabes que tú eres la única.
3: Sí, tenía que decir Karina, ¿verdad? Y luego otras también.
6: Bueno, es que Karina es la que más conozco de la infancia, cuando fuimos a la escuela.
3: Pues y hasta ahorita salió, ¿qué tienes con ella o qué?
6: Yo pienso que esto mejor lo hablamos en la casa. Aquí en el radio como que es mucha publicidad, muchas personas.
3: Muchas personas que dijiste, ¿quiénes son esas viejas ahora?
6: Ya te dije que son sus amigas, yo nomás... te seguí el juego, no sabía que me estabas poniendo una trampa, pero como su haces trampa, no, yo también me puse a jugar.
3: Qué casualidad, qué casualidad.
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1: Es que a veces llega gente del pasado a tu vida y...
2: Qué chido, qué bonito,
1: y te mueven, recuerdan. Te mueven tu presente.
2: Bueno.
1: Digo.
4: Pero tú no lo tienes que permitir. O sea, porque si llegan y tú sabes que hay fuego por ahí, te tienes que alejar.
2: ¿Por
4: tienes
2: qué?
4: Que porque tienes que respetar a tu pareja.
2: ¿A quién le dan pan que llore?
4: Pues es que uno se tiene que controlar.
2: Si regresa,
4: no son
2: una
4: simios.
2: Nalguita del pasado y dice, hey... ¿Vas a querer o se los doy a alguien más?
1: ¿Jaló?
2: ¿Excuse me?
4: Ay, no, pobrecito.
0: Mi

0: alguien de tu pasado regresó a tu vida y qué pasó? O sea, ¿te movió todo tu presente? Coméntanos, estamos en vivo a través de YouTube, es arroba bueno mala feo. Suele suceder de que de repente, no sé, o sea, estás ahí en el matrimonio, estás en una relación, ya pasaron años y todo el rollo. Y ay, de repente revisas tus DMs.
1: ¡Ay! ¡Ay! Y ¡qué bonito! ¿Ah?
0: ¿Y esta? ¿Quién es? Hola.
2: No, y te, hola, bebé.
0: Espérate.
2: Y ¿cómo has estado?
0: Y te dice como nadie te dice en la vida. Solo nadie esa persona.
1: ¡Ay!
0: Yo, por ejemplo, me llamo Raúl Alfredo. Y me, hola, Alfredo. Y yo, ¿qué? ¿Qué?
2: Sí.
0: O sea, no es, ¿qué onda, pelón? ¿No?
2: Sí, no.
0: No es un radio escucha, ¿estás de acuerdo? Es alguien que te conoce y tú dices, a ver, pero... En la torre.
2: En la mother.
1: Imagínate.
0: La novia que tenía en Chihuahua.
1: Hi, Raúl, ¿remember me?
0: Sí.
1: Y es un scam.
0: Ay, güey, no. Ya ves el nombre, ¿no? Ya ves el nombre. Y dices tú, no, si es. Te metes a ver las fotos y tú dices, no, si es, porque de repente ponen también fotos así de la infancia. ¿Te acuerdas de cuando? Y te dan señas. ¿Te acuerdas aquella vez que llegaste?
1: ¡Ay, ya dice, cállate que me desesperas!
0: Pues sí, güey, pero ya después.
1: Una vez le pregunté y le mandé un correo electrónico a una morra así. Remember when we used to work together at the Velvet.
0: Ah, tú eras el que la buscaste.
2: ¿Quién los entiende? Si por algo terminas con esa persona, ¿para qué la quieres volver a buscar si no quisiste estar con esa persona?
1: Porque Pao, te queda la espinita.
0: Pero a veces no fue algo negativo por lo que terminaste con esa persona.
1: Claro, fue algo bonito.
0: Yo en lo personal fue que me vine a los Estados Unidos.
2: Sí.
0: O sea, no
2: ya
0: no fue nada,
2: esposa,
0: que yo hice.
2: Ya
0: no
2: tienes
0: fue nada
2: familia,
0: que ella hizo.
2: Hijos. Ya para qué te metes en algo que no fue y no se dio.
1: Pero te queda la duda de qué hubiera sido conmigo.
2: No, pero eso, pues piénsala, pero eso no hagas.
0: Eso no me detuvo. Acá. De todos modos no pasó nada. Pero no fue eso.
1: Pero ya la vi en la foto, está bien buena.
0: No.
2: Esto es más raro.
0: No, vi la foto y fue.
1: O la otra.
0: No, vi la foto y. No, dije, ya para qué.
1: Me enseñaste tres.
2: Habló el William Levy.
0: Dije,
2: habló
0: el
2: William Levy.
0: Le digo, ¿ya para qué me buscas? Ya pasaron añitos. No, ya es mamá como de tres. Así, sí. Hola, ¿qué pasó? No, pues, muchas gracias, bien.
2: ¿Y oiga, ella qué habrá dicho de ti cuando te vio?
0: Papazote.
2: ¿Sí tú crees?
0: ¿Eh?
1: Exitoso. Ahorita no necesito un brinca-brinca.
2: Cállense los dos, se sienten bien acá y ni al caso.
0: ¿Eh? A ver, leemos tus comentarios. ¿Llegó alguien del pasado? ¿Qué onda? ¿Cómo
1: qué chido?
0: ¿Cómo te fue con esa persona? Estamos en vivo en arroba bueno mala feo en YouTube y también al 1

0: alguien del pasado? ¿Qué onda? ¿Cómo te fue con esa persona? Ese Panchito, ¿quién llegó del pasado, Panchito? ¿Quién
1: mi amor, llegó?
2: Una ex mía.
3: ¡Ay! ¿Qué pasó? ¿Estaba buena?
2: Ajá, buenísima, como un camarón.
3: ¡Ay, güey!
4: Ah. Ok, ¿y qué pasó con ese camarón? ¿Te hiciste tu cóctel?
3: ¿Te lo comiste?
2: Pues, se medio hice el cóctel, pero no se hizo nada último porque no se hizo el cóctel completo, nomás a la mitad.
0: A la mitad. ¿Y cuánto tenías que no veías a esta morra, Francisco?
2: Como unos 3 años, yo creo.
3: ¡Eso es bien poquito!
0: O sea, pero...
2: Sí, pero pues...
0: ¿Ella fue tu novia en México o cómo? ¿De dónde salió?
2: Aquí de Estados Unidos, del Gabacho.
4: Oye, pero a ver, ¿por qué cortaron, chulo?
2: Ah, pues a veces las cosas no se dan y que hay que andar por su lado.
4: Sí, pero la extrañaste.
3: Algo pasó.
2: No, para nada.
0: Nada.
4: Nada más que pero echar pasión.
3: No estaba tan buena, entonces.
0: Sí.
2: Ahora, como le digo, hasta ahí estaba más o menos, pero no
0: tú,
2: mucho.
0: ¿Tú la buscaste o ella te buscó?
2: Ella me buscó a mí.
3: Me dijo, papi, no tengo casa.
4: Es que ahorita buscar a un ex es bien fácil.
0: Sí,
4: o sea, redes sociales, simplemente nada más con ver la historia de otra persona, ya, o sea, si alguien checa las historias y quién te ve y todo eso, ya con verla y me vio. Ya me vio, me está estoqueando. Me extraña.
3: No, oye, se ve que ven las historias.
4: Claro, ahorita te enseño.
0: Y, o a veces no falta que un o alguien que tú conoces, porque estuvieron tal vez en el mismo círculo, lo tagué, la tagué.
4: Y pongo una foto.
0: Suba fotos, etcétera.
3: ¿Se ve si le hago screenshot y le hago zoom?
4: Bueno, el screenshot a veces sí se ve.
0: Sí, también.
4: El zoom no.
0: Depende de la red social. A ver, comenta Alejandro Valencia, ayer nuestro YouTube dice, si llega alguien de tu pasado y según te mueve el tapete, es porque no está al 100 con tu pareja, no estás al 100 con tu pareja actual.
4: Por supuesto. O sea, mira, obviamente somos seres humanos y hay personas que son guapísimas y de repente volteas y dices, ay, qué guapo, qué guapa. Pero es cuestión de respeto a tu pareja.
3: Sí,
4: de
3: pero
4: decir,
3: eso hacen las mujeres,
4: ¿me
3: nomás
4: presto o no me presto? Sí.
3: Los pero hombres somos perros.
4: A las mujeres
3: nos
4: también nos buscan nuestros exes.
3: Todavía está, o sea, bueno.
4: A las mujeres también nos buscan nuestros exes y no por eso pero vamos a caer y engañar a nuestra pareja por algo del pasado.
0: Mi vieja la sargento en todas las redes tiene su nombre de casada con mi apellido y todo. Menos en el Facebook.
3: ¿Por qué?
0: No sé.
4: Pues a lo mejor
0: a mí se me hace
4: se
0: muy
4: olvidado,
0: raro.
4: Dile. O sea, nosotros muy somos raro de carne y hueso. También sentimos y también nos ilusionamos. Pero tomamos la decisión de ser fiel. Fidelidad es una decisión.
0: Ahí puso su apellido igual de soltera que el amor y todo el rollo. ¿Cómo? ¿Por qué?
3: A ver, ¿y no has cuestionado?
0: Está bien. ¿Para qué?
3: Pregúntale.
0: ¿Para qué, manito?
3: No, de repente
0: se va a tronar ya que truene.
3: De repente,
0: ya,
4: cállate la boca.
3: No nos has agarrado de repente que está viendo algo y está sonriendo. Así es, Rola Chayo.
0: Ah, sí.
3: ¿Qué está viendo? Estaba viendo algo chistoso.
4: Ay, a lo mejor estaba viendo un meme, algo.
0: Claro.
4: O sea.
0: A lo mejor estaba viendo una foto tuya en cuera.
4: Ay, estaba muerta de risa. Oigan, estamos en YouTube, @BuenoMalaFeo, completamente en vivo. Y dice Sofía Estrada: hace unas semanas me encontré un ex en el que amé mucho.
0: ¡Órale!
4: No lo acepté. Mejor me alejo antes de cometer algo de lo que me voy a arrepentir después. Bravo, mi Sofía. Hay que huirle al peligro, mi amor. La verdad. No hay que prestarnos.
3: La Chaya le mandó friend request al otro. Y no la ha aceptado todavía.
4: Oye,
3: no la peló.
4: Está celoso, Andrés Maldonado.
3: No, estoy celoso. Causó inseguridad en mi ser ella.
4: ¿Está celoso?
0: ¡Ay,
4: chulo! Puro celo trae ahorita. Chayo.
3: No le muevan.
4: Chayo.
3: Yo también tengo ahí alguien a quien buscar.
0: El gringo va a llegar a lo hecho ya, papi.

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1: A ver, chavos, vamos a regresar con la pregunta difícil. Supongamos que tu vida fuera una película.
2: Sí.
1: ¿No? Fuera a lo mejor una serie y todo el rollo.
2: Emily in Paris.
1: ¿Quién te gustaría que fuera el actor o la actriz que te interprete en esa película? 1-855-370-31.

0: de muy salsa, muy sabiondo, muy chicho. A ver, contéstanos la pregunta difícil.
1: Si tu vida la hicieran una película, imagínate qué padre ir a verla, tú y tu familia y todo el rollo. ¿Quién te gustaría que te interpretara? ¿Quién te gustaría que fuera el actor principal de la película?
2: El que la hace de la que me hice la pau que me parezco.
3: Yo, el feo se parece a Iron Man.
2: Baldwin, ¿cómo?
3: El feo se parece a Iron Man.
2: Ajá. ¿Ese actor cómo se llama, pelón? ¿Qué?
1: Robert Downey Jr. Por favor.
3: Mira, ¿en qué? Un día fuimos a comer y estaba la Chayo y le contesto. Y la Chayo se rió y me dijo, es que no se parece a Robert Downey Jr.
1: Nada.
3: Me dice,
1: pero
3: ¿se parece, cómo se llama este?
2: A Don Johnson.
3: Se parece a Don Johnson. Y yo, ¿quién es él? Don Johnson, búscalo. ¿Cómo se escucha? Cállale a YouTube, porque ahí le tenemos la foto.
2: Mira.
3: Y yo le dije, a ver, Chayo. Y lo busqué y le digo, Chayo, si pero no se parece. Mira, son igualitos, me dijo ella.
1: Fíjate que ahora viendo las fotos, porque la estamos comparando en YouTube.
2: Sí, ¡ey, ponme
1: feo,
2: a mí!
1: Sí te pareces, güey.
2: A ver.
1: En el saco. El saco está igual. Todo lo demás, nada. En lo demás, nada.
3: A ver, cállate.
1: No, no,
3: a ver, llámenos. El feo, ¿a quién se parece? Yo digo que sí se parece a Robbie Downey Jr.
1: El feo se parece como a Shrek. Algo así, más o menos.
3: No. ¿Eh? Oigan,
2: es
3: no.
2: Envidia.
3: ¿Qué artista les gustaría ser que hiciera su peli? ¿O a qué artista se parecen? 1-855-370-3100.
2: ¿Quién haría la vida de la...?
3: Se parecen. 1-855-370-3100.
2: ¿Quién haría la vida de la Pau?
1: Rubén. ¿Sabes? Hola, Rubén.

0: tú te pareces a...
1: un marrano.
2: No, Pau, pero es que no se parece el feo a Robert Downey
0: Jr. Jason Statham. Tú te me haces Jason Statham, ¿ok?
1: Jason Statham, en la pelona nada más.
0: En la pelona, así es.
2: ¿Qué?
0: Jason Statham y el pelón se parecen.
1: Wey.
0: En la
1: quítate
0: corbata.
1: Quítate los audífonos, güey.
0: En la oreja.
1: Quítate los audífonos, te ves mejor.
0: En la pelona. Mira, tienen la misma pelona, igualita, pelos, mira. Párate derecho.
2: Ahí estamos, mira.
0: Igualita,
2: ahí
0: mira.
2: En YouTube, cáigale.
1: No, el vato no tiene ceja. El Jason Statham no tiene ceja.
2: Tenemos a Claudita. ¡Hola, Claudia!
0: Ah, tienes razón.
3: La actriz de Bridget Jones se llama Renee Zellweger, algo así.
0: Ah, la de Bridget Jones. Pero, ¿en qué etapa de la actriz? Bridget... porque ha cambiado muchísimo.
2: No. ¿Ah, sí?
0: Y la de Bridget Jones,
3: no,
0: sí.
3: En esa etapa, cuando estaba más joven y que era bien sexosa y bien loca. Oye. Y andaba buscando el amor verdadero.
1: ¿A esa te pareces? Ya.
0: No, ella era bien bonita, estaba súper guapa y todo. Ella a mí me gustaba mucho.
1: Bridget Jones.
0: Ay, si ay, te pareces a ella.
2: Oye, Claudia, ¿y alguna vez alguien, algún otro familiar te ha dicho, oye, te pareces a esta actriz?
1: Con filtro, sí.
3: No, ¿sabes a quién me decían antes? Ajá. La Chiqui, pero cuando estaba la Chiqui bien frondosa.
2: Chiqui Rivera.
0: Ay. Bien sabrosa.
1: Ahora que está delgada, ¿no? ¿Verdad?
4: Ah, entonces la Claudia está gorda.
0: No es cierto, está hermosa.
2: No, qué pena.
0: No le hagas caso, Clau. A ver, el Efraín, ¿qué onda, Efraín?
2: Hola, Payín.
5: Bueno, a mí me gustaría este peloncito, el del Transporter.
0: ¿Eh? Ah, el Jason Statham.
1: Statham, Jason.
2: Otros nos parecemos, sí. Payín, tú y yo, güey.
0: Mándanos una foto.
5: Sí, claro, es que me recuerda al pelón.
4: Ahora resulta, aquí, todos los pelones se parecen al actor este.
0: No, unos se parecen al Homero Simpson.
5: No, más bien todos los actores se parecen al Raúl.
2: Ahí está, ¿qué hubo?
0: Ya ligaste, pelón.
2: Pues es que estamos igualitos, Payín. Ahí

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0: ver, pregunta. Si tu vida fuera una película o hasta una serie, ¿quién sería el protagonista? ¿Qué actor, qué actriz? 1-855-370-3100. A ver, tenemos a Oscar con nosotros. Hola, Oscarín.
1: Oscarito.
2: Buenos días.
1: Hola, mi vida. ¿A quién te pareces? Saludos, o qué actor sería tú? Saludos.
0: Saludos, compadre.
2: Yo quiero que sea Brad Pitt.
1: Brad Pitt.
0: Mira.
1: Oye, ¿pero te pareces a Brad Pitt, amor, o no?
2: Para nada, pero es que cada vez que salgo a la calle, mi novia cree que todas las vías me quieren, así que pues que sea Brad Pitt.
1: Eso es cierto. ¿Por qué creemos eso en las mujeres de nuestras parejas?
0: Está bien.
1: Así y creemos que todo el mundo se les va a lanzar encima y
0: es que
1: todos
0: eso,
1: acá.
0: Eso tiene que existir, Pau, porque si no, para sobre todo ustedes las mujeres no generaría interés.
1: Tienes razón.
0: El que... Si tu hombre, tú sabes que no, o sea, nadie lo quiere, a nadie le va a interesar, ni siquiera sí. A ti, créeme.
1: Hala. Entonces sí que te haga Brad Pitt, Oscarito. Brad Pitt.
2: Sí, Brad
1: Oye,
2: Pitt.
1: Brad Pitt, ¿en qué película? Porque también ya tiene sus etapas, en todas se ve super hot, pero ¿en qué etapa de cuerpo?
0: En la de Troy. Uf.
2: No, la de Troy no, la del vampiro, cuando salió de vampiro.
1: Ya sé cuál.
2: Mordiendo los pescuezos.
1: ¡Ay, cállate, pescuezos!
0: A ver, tenemos a Héctor con nosotros. ¡Hola, Héctor!
3: ¡Aló, buenos días!
0: Buenos días.
3: Arriba.
0: Hoy no más
1: arriba,
0: este
1: arriba, el Héctor.
3: Les habla el cucuy de la mañana, ¿cómo estás vos?
0: Arriba.
1: Papi, ¿quién quisieras que te interpretara? Ya con esa voz creo que tengo una pequeña pista.
3: Ah, yo al cucuy de la mañana, papá, porque es mi amigo, brother. Y está feo, el hombre tiene que ser feo, papá.
0: Feo. ¿Y te pareces a él? ¿O no te pareces a cucuy?
3: Me parezco, brother, porque una vez yo tengo un negocio. Ajá. Y andaba una foto y me dice, este viejo es bien feo, ese soy yo, le digo, o sea, discúlpeme.
4: ¡Ay! ¿Está vivo todavía el cucuy?
0: Sí, cómo no. ¿Es tiktokero ya, güey? ¿Tiktokero?
3: Ey, anda por las velas, parece que anda el brother, no sé. Ay.
0: A ver, Héctor, ahorita aviéntate un buenos días.
3: Buenos días, arriba. Y ahora.
0: Arriba.
1: Oigan. Yo no conocí el cucuy, en México no salía.
0: No, claro, un locutor famosísimo aquí en los Estados Unidos. Hizo su época, en los noventas, pa, noventas, le pegó mucho. Tenemos a Enrique, hola, Quique.
5: ¿Qué tal, muchachos? Buenos días.
0: Saludos.
1: ¿Qué onda, mi papi?
0: A ver, si hicieran una película tuya, Quique, ¿quién sería el protagonista?
5: Oye, nomás para... ¿Sabes qué? Nomás quería decirte que también sí estoy de acuerdo que el feo se parece a Iron Man en El Parado.
1: ¿Verdad que sí?
0: En El Parado nada más.
4: En El Parado.
5: Ándale.
4: Ya me lo viste.
1: La Chayo dice, ojalá. Ojalá.
4: Ya me lo vio El Parado.
1: Oye, mi vida.
5: Keanu Reeves.
0: Alan Bowser. Oye, más.
1: Stop a esta llamada. Enrique, ¿te pareces a Keanu Reeves?
5: Pues más o menos.
4: En la camisa.
5: Ahí cuando salió Constantine ahí. Hola. Nos confundían mucho.
0: Ay, ¿en qué, güey?
1: ¡Qué chulo!
0: En la ropa.
4: En lo gordo.
5: Algo así.
1: En el traje, porque en Constantine se vestía muy guapo.
0: En los zapatos, dice.
5: Ándale, igualito los zapatos color negro.
1: Ay, qué guapo.
0: Mira, traigo los del Constantine, mira. Ay, ¿te pareces?
1: Keanu Reeves es un 10. Keanu Reeves. En John Wick. Un hombre que sea así de hábil.
0: A ver, mira, tenemos a Efraín con nosotros. Hola, Payín.
4: Ay, cuando quieras, güey.
6: Silvestre Stallone.
1: ¿Silvestre Stallone en Rocky o en Rocky 1 o en Rocky 10?
6: No, Rocky 1, porque casi no sé inglés.
0: Oh, güey, por eso. Yo pensé que en el cuerpo, ¿no? ¿Y por qué Rocky? Porque no hablo inglés.

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1: Chau, vamos a regresar con experta psicóloga Sandy Caldera para preguntarle si el amor realmente es como dicen las películas y las caricaturas.
2: Cuento de hadas.
1: Para siempre o...
3: Ay, ojalá que sí.
1: El amor acaba.
2: Acaba.
3: El amor se modifica, pero no se acaba.
1: Le preguntamos a una experta a continuación, Sandy Caldera, para que nos diga
2: qué opina. Se acaba.

0: dolor.
1: Cuando llega una día 20 y te tumba los calzones, el amor acaba. Cuando te dicen te quiero, como amaneciste, baby, el amor acaba.
0: Yo no creo que acabe, espero que no.
2: Cuando te dice te plancho o así te vas arrugadito,
1: el amor.
2: Y tú le dices, sigue durmiendo,
1: el amor acaba. Cuando la pastilla azul te hace bien grande el efecto, el amor acaba.
3: ¿Será que el amor acaba o es para siempre, como dicen los cuentos de Disney?
0: Es una decisión. El amor es una decisión. Y tú decides.
3: Es un sentimiento, ¿no?
0: Pero es una decisión. Tú decides si se acaba. No, o no.
3: Tú no decides a quién amar. Yo creo que el amor es salvaje.
0: Se desboca. Tú puedes decidir. Tú amas a una persona, ya tienes el sentimiento y tú puedes decidir. Bueno, pues mejor hay que preguntarse a la psicóloga.
3: Tenemos a Sandy Caldera con nosotros.
1: Con experiencia.
3: Hola,
1: también.
3: Sandy, bienvenida, ¿cómo estás?
4: Hola, muy buenos días, familia. Pues muy contenta de estar aquí con ustedes. Qué bueno. Enamorada del amor.
0: Así es.
1: Cuando vas a los dos más
3: allá. Oye, Sandy, a ver, y la pregunta es: ¿el amor es felices para siempre, ever and ever, como en las caricaturas de las princesas? ¿O el amor acaba, como dice José José?
0: Con su Bacardí en la mano.
3: En esas noches bohemias.
4: Voy a romperles el corazón.
3: Ay,
4: pero ni el amor ni la felicidad son para siempre.
3: ¡No!
1: ¿Qué te dije?
3: ¿Cómo?
4: Ahí les va.
1: Están hablando con la experiencia.
4: El verdadero amor, el que es el amor de Corintios 13, no, el de la Biblia, no lo hemos encontrado porque nuestro corazón está muy limitado. Nos hemos limitado, nos hemos quedado enanos en nuestra capacidad de amar. Entonces, ¿qué pasa? ¿Por qué digo que no es para siempre? Los detalles ya no te amo. Cuando ya no estás bonita, ya no te amo. Cuando ya no te siento en la carne, ya no te amo. Pero a ver, ¿eso depende del amor? No, depende de la persona. Entonces, claro. ¿El verdadero amor es para siempre? Sí, pero ¿quién lo va a encontrar? ¿Quién lo va a encontrar? Solamente una mente trabajada, un corazón entendido.
0: Claro.
4: Y les voy a decir algo, les voy a traer este tema. Una conciencia despierta. Si usted no tiene un nivel de conciencia despierto, no va a amar. Va a querer, va a desear, pero amar, no. Y eso se acaba. Y pronto.
0: Mi Sandy, yo sí conozco parejas que llevan 20, 30, 40 años de casados y siguen bien. Y se aman.
1: Eso
0: y,
1: se mira.
0: Y hasta el final. Mira al feo y al achayo. Bien enamorados.
1: Hay actuación.
0: Juntos.
1: Hay hipocresía detrás de eso.
4: Cállate la boca. Sí. Qué feo.
0: Yo genuinamente creo que sí existe el amor.
3: Ah, pero
0: y
3: se
0: que
3: cierra.
0: No se acaba.
3: Pero detrás de la puerta, la verdad es otra.
1: ¿Cómo estás, viejo babazo?
4: A ver, el problema es que básicamente, si nosotros nos ponemos a pensar, así analizar. ¿Qué es verdadero amor detrás de la puerta? Cuando estoy yo contigo, cuando no nos están viendo, cuando nadie nos está proyectando.
3: Cuando no hay cámaras.
4: ¿Verdaderamente somos así? Órale, qué fregón. Y yo sí creo que existe, Paula, honestamente
0: claro,
4: sí.
0: Yo también.
4: Pero creo que depende mucho del nivel de conciencia, de la mente trabajada, del entrenamiento emocional que tengas. Sí lo creo, pero obviamente, ¿quién lo tiene? Personas que le invierten. No que están viendo Netflix a toda hora, o TikTok. No, señor. Es una persona que le invierte primero en su amor propio. Ajá.

0: una caminata de por ejemplo, cuáles son o podrían ser psicológicamente las etapas del amor? Porque me imagino todo comienza con el enamoramiento, ¿no? La conoces, lo conoces, todo es bonito, wow, las mariposas, nada es feo, nada es fea, o sea, todo te gusta.
1: Ahí te va, amigo. Venga. Y fíjate, te voy a decepcionar otra vez. Eso empieza desde antes. Tú tienes un ideal. Entonces, empieza con la idealización.
0: Okay.
1: Tú quieres que sea 90, 60, revienta. Tú quieres que sea linda. Quieres que no sea tóxica. Quieres que no sé qué. Tú ya tienes un ideal. Entonces, okay, empieza con la idealización. Luego, con la enfatuación. ¿Qué es la enfatuación? Cuando andas de adolescente calenturiento que con todo te quieres así empatar, es la enfatuación. De ahí viene el enamoramiento. Cuando te topas con alguien que dices, ay, es que esta es chiquita, mi amor, pero no es, ¿sí? Mm. Después del enamoramiento viene el golpe de realidad. ¿Cuál es el golpe de realidad? Okay, el golpe de realidad es que ya vi que no es perfecta, ya vi que, ay, como que hay cositas que no me gustan, como que le huele la boquita, como que, pero ahí es donde empieza la oxitocina, ¿sí? Ajá. La oxitocina, ¿qué dice? Me apego, independientemente que no es perfecta, me gusta, la quiero, me apego. Okay. Tenemos que llegar al nivel de oxitocina necesario para que el amor se permanezca. Si no hay oxitocina, señores, no hay nada. Si no hay vasopresina en los hombres, ¿qué quiere decir? Es una hormona bellísima. Chicas, las empoderadas, escúchenme, están matando la vasopresina en los hombres. ¿Por qué? Porque no los dejan cortejar, no los dejan ser héroes, no los dejan iniciar, no los dejan casar. Y desde ahí la vasopresina en el hombre está muy baja, por eso hay tanto princeso.
2: ¿Ya ves? Ah,
0: muy bien, vasopresina.
3: Pero entonces, mi Sandy, ¿cuál es la solución? Porque yo veo parejas, esto lo veo más en parejas de, pues ya más adultas, ¿no? Donde continúan, y he visto parejas felices. ¿Qué recomiendas tú para construir una relación que tengas un amor que sea para siempre?
1: No importa la religión que practiquen, a mí no me importa eso, aquí se respeta a todo mundo, pero yo sí creo que en la Biblia existe un manual precioso, está en Primera de Corintios 13, y ese manual dice, Pau, el amor es comprensivo, el amor es servicial, el amor no tiene envidia, el amor no busca el mal, todo lo cree, todo lo soporta, todo lo tolera, todo lo aguanta. Entonces, en el momento que usted crea que está enamorado, pregúntese, ¿puedo vivir ese amor? Como Corintios 13, aunque sea ateo, no le hace. ¿Puedo vivir ese tipo de amor? Dele. Y va a durar para siempre.
0: Qué bonito.
1: Y ese tipo de amor sí existe, amor, pero ¿qué? Hay que trabajarlo mucho. Hay que trabajarlo primero para mí. Ame a su prójimo como a usted mismo, que no se olvide.
0: Bien.
1: Jamás.
0: Sandy, ¿dónde la gente te puede seguir en redes sociales, llamarte si tienen alguna pregunta, por favor?
1: Por supuesto que sí, estoy como Sandy Caldera en todas las redes sociales, Sandy Caldera, y estoy en el 619-451-7037, 619-451-7037, mi feo, cada quien habla como le va en la feria, ¿eh?
2: Así es, ¿sabes qué? Tienes razón, porque cuando

0: que suave se desliza como sombra la caricia.
1: El amor acaba. ¿El amor acaba o es para siempre? ¿Tú qué piensas? 1-855-370-3100. A ver, mira, tenemos con nosotros a Rodolfo. ¿Qué onda, Rodolfo?
2: Ah, yo pienso que el amor es para siempre.
3: Yo también.
1: ¿Por qué, Rodolfo? ¿Por qué?
4: Pero acaba.
2: No, no, lo que pienso que acaba es el enamoramiento. Uh-huh. Pero el amor, yo pienso que es para siempre.
3: Claro, hay amores que son para siempre, hay otros que son más momentáneos.
1: ¿Cuántos años de matrimonio tiene Rodolfo?
2: En la segunda, es mi segunda ronda. Llevo 13 años.
4: ¿Qué pasó con el primero? ¿Se acabó o qué?
3: Pues no era para él.
2: No, pero todavía hay algo.
4: Todavía hay amor.
1: ¿Pero por qué se acabó el primero? ¿Qué pasó, Rodolfo?
4: Porque llegó una morrita.
2: Diferencia de...
4: Y te dijo esas canitas.
2: Diferencia de carácter. O más bien teníamos el mismo carácter.
4: Ah.
3: Es que no tiene nada que ver si congenian o no. Una cosa es el amor.
1: Ajá.
3: Y otra cosa es que no me gusten cosas de ti. Es muy diferente.
4: Con las lonjas y todo ese pedo.
3: Sí, o sea, tú no eres el mismo chavo que conoció a la Chayo hace mil años. Imagina,
4: igual de ágil.
3: O sea, ¿cómo no creen que el amor no acaba si la Chayo estuvo contigo en todas las locuras que hiciste, viviste y te ha aguantado y te ha soportado?
4: Pues lástima.
3: Y te sigue cuidando como el día uno, te cocina, sí, te lava, te baña, te cuida a tus animales, cuida a ti.
5: A los perros feos también la gente los adopta,
3: se llama amor.
4: Si la Chayo estuvo conmigo en las buenas, en las malas, enfermedades, pobreza y todas las desgracias que pasé, la Chayo no es la correcta, porque es la mala suerte. Todos terminan que no.
1: Oye, sí, es cierto, güey.
4: ¿Verdad?
1: Pensándolo bien feo.
3: Es imposible, es imposible.
1: Tenemos a Lupita. ¡Hola, Lupita! ¿El amor acaba o es para siempre, Lupita? ¿Tú qué dices?
4: La neta.
6: La neta, yo pienso que es para siempre. Ay, depende de la persona, ¿verdad?
3: Claro.
6: Yo estaba casada 25 años.
1: Ok.
6: Y siento que es diferente, ¿vale? En etapas. O sea, cuando empiezas, claro, como acaban de decir, no es como cuando lo conociste. Va cambiando durante el tiempo, durante el matrimonio, ¿me entiendes? Ya llegan los hijos y es otra cosa, pero el amor siempre, mientras esté la chispa. Pero estoy de acuerdo con la psicóloga que acaba de hablar. Siempre tienen que estar con ideas, uno o el otro, para que siga adelante, porque si no... O sea, pues sí se apaga. Se apaga y a veces
4: acaba.
6: Cae en una rutina, pero es...
3: Ajá. Pero sí, se apaga la pasión, lo prendido. Pero sigues amando a la persona tanto que sigues ahí, porque si no, dejaba de tener detalles y te irías.
6: Exactamente, estoy de acuerdo con la psicóloga. Siempre tienes que seguir. El amor va, como digo, en el matrimonio es como todo, va pasando en diferentes etapas. Llegan los hijos, ya después se te van los hijos. Y empiezas, como ahorita nosotros estamos otra vez, mis hijos ya están grandes, ya son mayores, independientes. Ahora yo y mi esposo estamos otra vez en eso del dating, vamos a salir, vamos a cenar, vamos para allá. Estamos disfrutando otra vez los dos, ¿me entienden? O sea, otra vez los dos saliendo, disfrutándonos. ¿Por qué? Porque los hijos ya crecieron, ya no están con nosotros, entonces ya... salimos nosotros más, nos disfrutamos más. Y ahí es donde sigue la chispa.
1: Por ahí escuché, Lupita, que el amor, por ejemplo, tal vez tu pareja te gusta, no sé, tiene algo chido que te late, hace cosas que te gustan. Ponle que ese es un 60%. El otro 40% dicen que ese es el verdadero amor. Las partes donde no te gustan, las partes donde tú decides, okay, de todos modos aquí voy a estar.
3: Sí, en lo malo.
1: En lo malo, o sea, no en lo chido, dice. Porque lo otro, pues, obviamente ya te gusta y estás ahí por eso.
3: Sí.
1: Pero pues eso es lo fácil. Lo escabroso es donde tú ya decides ahí quedarte.
3: Es aguantar, pero también es decisión, te digo. O sea, yo lo amo, me decido quedarme, me decido a luchar. Porque también puedes decir, lo amo, pero ¿sabes qué? Ya fuga esto, o sea, tú puedes... Yo sí creo que existe el amor para siempre.
5: ¡El amor se acaba! El amor dura hasta que dura.
3: Sí, el amor se acaba, miren, el Don Tela ni siquiera él mismo.
5: Margarita, yo me casé con Margarita y se me fue Margarita.
4: Hay una solución también.
1: ¿Cuál es la solución, Feo?
4: Si se agarra una buena chamba y se hace una cirugía, y se arregla muchas cosas, el amor no acaba.
3: Pío, vete a operar.
1: Ese está bonito, me gusta. Para los

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1: Oigan, ¿qué creen?
2: ¿Qué pasó?
1: Que se viene José Isaías. ¿Y qué va a decirnos? La diferencia entre amuleto y talismán.
2: ¡Órale!
1: ¿Qué pasa si se te rompe el amuleto o el talismán? ¿Necesitas algo? ¿Qué compras? Y si le tienes cualquier duda o pregunta,

0: Oigan,
1: hay veces que uno se quiere proteger. ¿Por qué?
2: Deben de obedecer.
1: Porque de repente hay envidias, hay personas que no pueden con tu brillo, con tu luz, hay personas que te quieren hacer daño, hay personas que te quieren echar hadouken. Dices, ¿qué hago? Protégete. Te dicen, cómprate un talismán.
0: No, cómpratelo.
1: Cómprate un amuleto o que trabajado. Te lo regalen.
0: Sí, te lo regalan y está trabajado. Es una bendición, machi.
1: Oye, a la luz de la luna, dicen, límpialo con sal, haz esto, haz el otro, cómprate un cuarzo.
0: Yo no, yo
1: pásate
0: se lo dejo
1: el huevo, te dicen. Sí, para la limpia.
3: Yo no creo en eso ni dejo de creer, pero a mí me pasó algo malo con un cuarzo que me regalaron.
0: ¿Por qué no crees, güey?
3: Porque siento que le das poder a eso, feo. Bueno,
1: pues hay que preguntarle mejor a nuestro esotérico ganador. Él es José Isaías. ¡Bravo!
4: ¡Hola, José!
1: ¡Bravo!
3: ¿Cómo estás?
4: Hola, muy buenos días. ¿Cómo están?
3: Muy bien, muy bien.
0: Tratando de descifrar entre un talismán y un amuleto.
1: Sí, para protegernos, ¿no? Porque son positivos, para que uno esté bien y las malas vibras se alejen de uno.
4: Sí, bueno, son totalmente diferentes lo que viene siendo un talismán de un amuleto.
3: A ver.
4: Nosotros tenemos que decir que el amuleto es para proteger de energías negativas y de un mal.
1: Ok.
4: Ese es el amuleto. Funciona principalmente para proteger, y aquí entra lo que viene siendo el ojo turco, la medalla de San Benito, piedras o cuarzos. O sea, es algo que nos va a proteger o va a repeler energías negativas.
3: José Isaías, ¿qué es lo que esto es? La mayoría de paisanos, sobre todo mucha gente como del centro de México, Querétaro, Jalisco, Ciudad de México, utilizan que es un listón rojo. ¿Qué es eso, la medallita?
4: Eso es el amuleto. Ahí entra dentro de los amuletos. Ajá. Es para protegernos. Casi siempre es la medalla de San Benito.
3: Ah, muy bien.
4: Desgraciadamente, nosotros ponemos modas en el esoterismo y eso está mal.
1: Hey. Oye, Josecito.
4: Dime.
1: Yo hace poquito el feo me trajo, con la Chayo se fueron de viaje y me trajeron una pulsera de ojitos.
0: Horus.
4: Sí.
1: Y de repente, de un segundo a otro, ¡pum!, que se revienta. Estaba bien, no así tenía es nada. Y ayer en la noche, mi mamá me regaló una pulsera de San Benito de oro, justo porque ves que te la tienen que regalar, y me acabo de dar cuenta que se reventó. ¿Qué significa cuando se te revienta que te la tienen que regalar, y me acabo de dar cuenta que se reventó? ¿Qué significa cuando se te revienta un amuleto que te protege?

0: se puede regresar a una iglesia o se puede enterrar.
1: Okay.
0: Nunca yo sugiero a la gente que lo tire a la basura. ¿Por qué? Porque acuérdense que muchas de las veces viene preparado o viene consagrado. Entonces se regresa a un templo, ahí se deja o lo enterramos para que la Madre Tierra se encargue de transmutar esa energía que absorbió.
1: Muy bien, entonces,
2: ¡oh,
1: el
2: Jesucristo!
1: Amuleto entonces es protección. El
0: Así
1: talismán,
0: es.
1: ¿qué es, José Isaías?
0: El talismán es un objeto que se prepara o se consagra para algo específico. Por ejemplo, traigo yo esta pulsera para traer el amor o para traer el dinero o para traer la salud. Esa es la diferencia de uno y otro. El amuleto es protección y el talismán es atracción. ¿Qué vamos a traer a nuestra vida?
3: 1-855-3.

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3: Cárgala ya. Si tú sufres de... pues el insomnio, ¿cómo se dice?
4: Sí, del insomnio.
3: Duermes mal, roncas mucho, te tenemos la solución, ya salió, es una técnica nueva. ¡Ah, mira! Basta como los angelitos. Ahora, si tu vieja duerme, le ronca mucho, dale un codazo. Esa es la solución.

0: Hay mucha gente que la neta no puede dormir en la noche de tanto que le digo a la Chayo. Dice la Chayo, no puede dormir, gordo, sí, de tanto que roncas, desgraciada. Le digo.
1: Sí, porque... Pero hay gente que, aunque ronca feo,
0: no duerme.
1: De todos modos, digo, sí, los ronquidos, todo eso.
0: A mí me despiertan mis ronquidos.
1: ¿Neta? Los míos, así, güey.
0: Porque si estoy así de frente.
1: No manches.
0: Y con la cabezota en la almohada, mirando para arriba, de repente.
2: Bueno, pues tú tienes la cabeza de chayote.
0: Sí, y me hace.
1: Aparte.
0: Y me despierta y me
1: levantas.
0: Y le pregunto a la chica, ¿estaba roncando?
1: Sí.
0: Poquito, dice, pero estaba roncando, pero me atoro, güey.
1: Eso le llaman apnea, ¿no? Apnea de dormir. O sea que no puedes respirar a la hora de dormir, feito.
0: Algo así, güey. Sí, algo así.
1: Apnea del sueño. Algo así, güey.
0: Que es que se te atora y te despiertas. Hay gente...
1: Cuando se te atora, ¿te despiertas?
0: Me despierto y me digo, ¡sácame la almohada que la tengo en la nuca!
1: Pues eso puede ser lo que no te deja de respirar.
0: Avienta la cabezota para atrás, güey, y te bloquea. El paladar y la garganta tienen una conexión donde las cuerdas vocales se encuentran. Andale. Y al pasar la respiración por ese pasaje... crean un sonido tipo orquesta sinfónica. No, neta, güey. Bueno, eso es otro ronque. Roncas por varios lugares.
1: Oye, pero cuando se relaja, eso que estás diciendo, el paladar y todo eso, de repente...
0: Se te cae la quijada, güey.
2: Ah, no, pues entonces el pelo se oye por cuadra.
0: Lo que pasa, sí. No, la Chayo dice que su papá hacía así, güey.
1: No. ¿En serio? No, pues no, nadie dormía, güey, ahí entonces.
0: No dormían, güey, porque le roncaba mucho el señor. Ahora, hay un procedimiento que acaban de inventar bien fácil, que llegas a la clínica, te anestesian localmente poquito, te ajustan los pasajes entre la nariz y el paladar.
1: Okay.
0: Existe una telita que está conectada, que es la que hace mandar el sonido del ronquido, güey.
1: Órale, entonces, como vibre eso o como se relaje.
0: Exactamente.
1: Lo que vas a roncar.
0: Porque el aire pasa por ese pasaje.
1: Muy bien.
0: Se hace cuenta que tú agarras un pitillo, un algo así, una hoja, la doblas y. Ya ves que pitan un papel y.
1: Y mira, como con este papel.
0: Ahí salió. Ahí está, güey. Ahí está, así. Es lo que hace. El oxígeno acompañado de las cuerdas vocales en la garganta, causado por el pasaje nasal y el paladar. Entonces, llegas a la clínica y le abren un hoyito. Y entonces ya no
1: hace ruido.
0: Ya no, y descansas más porque estás.
2: O en peligro ahora, agarre mejor y va a acabar chiflando todo eso.
0: No, yo le sugiero. A la Chayo, bueno, ya le había dicho.
1: Ok.
0: Te voy a conectar una manguera, la voy a sacar al patio para que regue el mendigo, el césped.
1: ¿Por
0: ahí?
1: ¿Por qué, feo?
0: Porque ella chiporrotea y escupe cuando duerme. Ajá. ¿Cómo le explique, güey? Imagínate. Y me regó toda la yarda.
1: Oh, eso está perrón.
0: Porque escupe machín, güey.
2: ¿Y qué vas a hacer con el ruido de la Chayo?
0: Le voy a poner una almohada.
1: ¿Y eso como para qué?
0: Limpiada en la cara. Ah, no, la puedo matar.
1: No, sí, güey, en peligro se ahogue.
0: Bueno, de una vez ya cobro la aseguranza.

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2: 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Oigan, ¿qué creen? Que aunque usted no lo crea, hay hombres que tienen hijos fuera del matrimonio.
1: ¿Suele suceder?
2: Y la pareja no sabe nada. ¡Su esposa!
3: Los bastardos y las bastardas.
2: No, qué feo, que se oye muy intenso eso.
3: O se oye feo, pero Antina se les
2: dice. No.
1: Wow.
2: Hijos fuera del matrimonio,
3: bastardos
2: ustedes.
3: ¡Bastardos y bastardas!
2: ¿Conoce a alguien que tenga un hijo fuera del matrimonio?
3: ¿Un bastardo o una bastarda?
2: ¿O usted tiene un hijo fuera del matrimonio? 1-855.

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1: Aunque usted no lo crea, hay hombres calenturientos, cochinos, marranos, que tienen hijos fuera del matrimonio.
2: ¡Hasta hijos bastardos!
1: Ay, no. No les diga así. Ellos no tienen la culpa. Estos niños que son fuera del matrimonio y todavía el papá los mantiene.
2: ¡Hombre responsable!
1: Y la esposa, la santa esposa, no sabe nada.
2: Ay, ¿cómo?
1: ¿Conocen a alguien así? 1-855-370-3100.
3: Oye, ¿te acuerdas de Paco Stanley, en paz descanse?
1: Sí.
3: Tuvo a Paul Stanley. Paul Stanley no es del matrimonio de Paco.
1: Al Paul.
2: Es un... él es el bastardo.
1: No, ay, no le digas
3: sí,
1: así.
3: Sí, pues sí, prácticamente.
1: Pobre del Paul, me cae también.
3: Sí.
1: Ay, no.
3: Pero él es el hijo no reconocido de Paco.
1: Ándale, así suena más decente.
2: No, es el hijo bastardo.
1: ¡No!
3: El hijo no reconocido.
1: Diga eso, qué fuerte.
3: No, sí es el hijo no reconocido.
1: No, y pero mira, se quedó con el apellido.
3: Claro.
1: Y gracias a eso lo contratan, no por su talento.
3: ¡No!
1: Dicen...
3: Yo nunca había escuchado eso.
1: Yo te lo juro que
3: o
1: sí.
3: Sea, no lo dicen.
1: Todo el mundo lo dice, pelón.
3: Ah, ok, bueno, tenemos a Pancho. Hola, Francisco, ¿qué peteado?
4: Hola, pelón. Hasta que contesto, llevo meses. Le digo al muchacho que me contestó, llevo meses tratando. Solamente te vi en... apostarías por mí, te vi en la tele.
3: Gracias, mi hermano. Te mando un abrazo, Francisco.
2: Uy, por eso lo sacaron, ¿verdad?
4: Hola, ¿cómo
1: eso? Hola, mi vida.
4: Hasta que... hoy es el día que más alegre siempre. Es que le digo al muchacho que siempre que vengo acá a trabajar...
2: Bueno, ¿vas a opinar o vas a platicar?
1: Deje que nos cuente.
3: Tranquilo, déjelo platicar a gusto.
1: Cuéntanos, Panchito. Cada vez que vas a la chamba nos quieres marcar y no entra, ¿o qué?
4: No, sí suena, pero ya no puedo marcar porque llego al trabajo, trabajo en un chifle.
1: ¡Ay, no!
3: ¡Señor!
2: ¡No, dónde la...
1: ¡Ay, no! ¡Francisco, vuelve a llamar!
2: No, y si empiezo otra vez, que se agarre una banca y se vaya al parque.
1: ¡No sea ojéis!
3: ¿Dónde la...?
1: ¡No, hombre! ¡Pancho, vuélvelos a marcar!
2: Pero decirle bastardo a los niños no se te hace feo.
1: ¡Eso sí está feo! ¡Eso no diga!
2: ¡Ay, y ojéis no!
1: No.
3: Tenemos a Chuy. ¡Hola, Chuy!
1: No, pobre Francisco.
3: ¡Hola, Chuy!
1: ¡Francisco, llámame!
5: ¡Hola! ¿Cómo está? ¡Buenos días!
3: ¡Buenos días!
1: ¡Hola, mi vida! Oye, ¿tú conoces a algún hombre que tenga un hijo fuera del matrimonio?
5: No, cual, admito, mi ex todo el tiempo me sacaba que yo tenía más de los que tenía. O sea, con la ex pareja, con la otra, porque mandaba todo el cheque para allá. ¿Cuál cheque? No, hombre, siempre me decía que tenía mucho dinero. Le dije, me gustaría tener el dinero que piensas. Me gustaría tener los chiquillos que piensas, así para que realmente veas que no es fácil.
3: Oye, Chuy, ¿cuántos años de matrimonio tuviste?
5: Nah, eso fue corto, así como algo pasajero. Fue un brincolín, ¿no? O sea, la conocí en marzo ya para... De volón,
3: ping-pong,
5: duró dos años.
3: ¿Dos?
5: Esa relación.
3: No, pues ni tan...
1: Pero no tenías hijos, o sea, lo que te decía era por loca, o sí tenías, pero te hacías tú el cucú.
5: No, no le estoy diciendo, pues, que tenía mis tres hijas con la otra, más que esa, como yo ya había quedado en un acuerdo que le tenía que mandar cierta cantidad, ella pensaba que le mandaba todo el cheque, y que a mí no me da nada, y aquí así...
3: Güey, pero tres hijas fuera del matrimonio, Chuy.
1: No.
5: Pues es que ya eso, ya tú sabes que hay que... tú sabes, yo soy de esos de los que hoy duermo aquí y mañana duermo en otra cama, así soy.
1: Ah, no, pues por eso te la armaban de tos, querido, pues ¿qué querías que hiciera?
3: Todo el cheque para tres niñas.
1: No, pues sí.

0: mujeres que tienen hijos fuera del matrimonio.
1: ¡Bastardo! ¡Ay, no! ¡Bastardo!
0: 1-855-370-3100.
2: A ver, tenemos a Joel con nosotros. Hola, Joel, ¿qué metió?
3: ¿Qué pasó, muchachos? ¿Cómo andan?
0: Muy bien, hola, muy bien. Mi vida. Oye, ay, dice que aunque usted no lo crea, hay hombres que tienen hijos fuera del matrimonio. ¿Tú conoces a alguien?
3: Mi ex suegro tenía una familia en Fresno y otra en Los Ángeles.
2: ¿Qué?
0: ¿Y cómo le hacía?
2: Asumecha.
3: Ah, pues él era camionero, entonces iba unos días para allá, otros días para acá, y mi ex esposa jamás iba a Los Ángeles. Yo tengo mi hermana ahí en Los Ángeles y le digo, oye, vamos a ver a mi hermana. No, es que mi papá dice que Los Ángeles está muy traficado, que quién sabe qué. Le dije, no, pues si vas conmigo, no vas sola.
2: Claro.
3: Y fuimos. Ajá. Y empezamos a ir para allá hasta que una vez ella miró la troca de su papá en un restaurante y dijo, mira, ahí está mi papá, vamos a llegar.
2: No. Espérame, Joel. O sea, en todos Los Ángeles se toparon la troca del suegro ahí.
0: La vida es bien chiquita.
3: Es que mira, por ejemplo, ahí en San Fernando hay muchos restaurantes donde puedes ir a comer, porque ¿dónde más metes el tráiler?
2: ¡Órale! Oh,
0: ¿y qué pasó cuando los vio? ¿Qué pasó?
3: No, pues se armó el problema porque el señor tenía...
2: ¿Con quién estaba?
3: Dos niñitos chiquitos.
0: Uy, no, Jesucristo,
3: la mujer y dos niños chiquitos. Y ahí le confesó todo, dijo, mira, son tus hermanastros.
0: ¡No!
3: Yo ya nomás vivimos juntos para no quedar mal con la familia, dijo, pero pues yo ya no tengo nada con ellos.
2: Oye, pero entonces, tu suegra, Joel, ¿sabía de la otra familia? ¿Sabía de los niños?
3: No sabía. Otra familia, pero haz de cuenta que ellos nomás ya vivían como roommates, es lo que dijo el ex suegro.
0: ¡Así dicen todos!
3: De no separarnos.
2: Sí.
3: Pero yo tengo esta familia, o sea, el señor, pues sí, yo le decía a mi esposa, oye, pues tu papá ya vive casi en Los Ángeles, ¿por qué no se mueven para allá? Porque el señor allá se la aventaba hasta toda la semana.
2: ¿Qué hubo?
3: Yo nomás venía a su casa de vez en cuando, pagaba, pues hasta eso responsable, le pagaba los biles a la doñita.
0: No,
2: los llevaba a comer al restaurante y todo.
0: Les llevaba un dije de Los Ángeles, un llaverito. No, pero así dicen. No, ya somos como roomies. Yo duermo en otra cama.
2: Pero era, sí, no, pero era responsable, Pau, y todo el rey.
0: Con eso no importa, entonces.
2: Él los llevaba a comer.
0: Así tú. Oye, no, que usted no lo crea, hay hombres que tienen hijos fuera del matrimonio y les dan dinerito y todo, y la esposa no tiene ni idea. ¿Conoces a alguien así?

0: hay hombres que tienen hijos fuera del matrimonio.
1: Bastardo. Ay, no. Bastardo. Ay, no. Y si son niñas, son bastarditas.
0: Ay, no, ya cállese.
2: Señor.
0: Qué feo se oye eso.
2: Se dice no reconocidos.
0: Sí.
1: No, se dice
0: hijo
1: bastardo.
0: Fuera del matrimonio. Pero ¿saben qué? Los ayudan, les dan todo. Y la esposa no tiene ni idea de que existen.
2: Wow.
0: ¿Conocen a un hombre que tuvo hijos fuera del matrimonio? 1-855-370-3100.
2: Como Arnold Schwarzenegger, que tuvo, sí, un hijo fuera del matrimonio con la... Era la señora de la limpieza.
0: No, ay, no.
1: Con la chacha.
0: No, ay, con Tilanda, no, muy
2: la señora de la limpieza. A ver, mira, tenemos a Andy con nosotros. Hostia. Hola, Andy, ¿qué peteo?
1: Bueno, la gata.
0: Hola, chulo. ¿Tú conoces a alguien que tuvo hijos afuera del matrimonio?
3: Pues el papá de mi esposa, o sea, mi suegro.
0: ¿Qué? ¿Cómo?
3: Pues miren, lo que se me hizo raro a mí cuando mi esposa me estaba platicando es que ya no está mi suegra y mi suegro juntos, ¿verdad?
0: Sí.
3: Pero en aquel tiempo mi esposa tiene un hermano la misma edad de ella.
0: No.
3: ¿Y
0: cómo se enteró?
3: Pues en aquel tiempo fue la que se dio cuenta mi suegra, porque mi suegro pues era de uno de los pesados allá en México, los que vendían, ya saben.
2: Ajá.
3: Y pues se dio cuenta que siempre estaba afuera y lo... ¿Cómo se llamaba?
2: ¿Cómo se llama? ¿Está libre, muerto o en la cárcel? Para darnos una idea. Sí.
3: Ya está libre.
2: Ya está libre. Ay, güey.
0: Jesucristo.
3: La cosa que pasó es que lo fue y lo siguió, y pues que según iba a entregar un dinero con una señora, pero la encontró besuqueando.
2: Ándale. Es que era entregada con mucho cariño, aparte también.
0: Así era el pago.
2: ¿A dónde
0: ¿Y
2: vas?
0: ¿Y qué pasó después?
3: Y como te digo, pues lo que pasó es que ya se dieron cuenta que llevaba como 2 años sin saber que tenían ese hijo.
0: No manches.
3: Y la cosa más peor es que mi suegra ya también estaba embarazada de nuevo.
2: No.
0: Ay, no.
2: ¿De tu esposa?
3: Sí.
2: ¿De la otra esposa?
3: Sí.
0: ¿Y, ¿Y qué pasó? ¿Con quién se quedó?
3: Pues ya no está con ninguna. Y esta es la cosa. Tenía 2 esposas a la misma vez y luego el amante.
0: ¿Dos esposas y un amante? No, hombre, sí, ese señor.
1: Podía mantenerlas a todas.
3: Y pues como les digo, fue pesado allá en México.
2: El novio de México, tu suegro.
0: No manches, ¿cómo se llama?
3: No se permite.
0: Okay.
2: Ah, sí, está bien.
0: Dinos su Instagram, por favor.
2: No, ¿en qué reclusorio estuvo? A ver, tenemos al compita Beto. Hola, Beto.
4: Sí, bueno, pelón.
2: Saludos, Beto.
0: ¿Qué, Luis?
4: Saludos, Paulita, hermosita.
0: Mi vida, hermoso. Oye, ¿conoces a alguien que tuvo hijos fuera del matrimonio? Oh, my goodness, me persino.
4: Sí, claro, yo mero.
2: Ándale, aléjate, demonio.
0: A ver, Beto.
2: Aléjate, demonio.
0: ¿Por qué hiciste eso?
4: Pues por allá, por aquellos lados de Zaguayo, Michoacán, donde es la tierra más hermosa, pues estaba casado. Bueno, estoy casado.
2: Estás casado, allá en Zaguayo.
4: Y pues se me presentó una exnovia y pues me aplicó la tijera. ¿Qué podemos hacer?
0: Sí,
2: y la huracarrana, Beto.
4: Sí, no, la huracarrana y de todo. Y pues una hija fuera del matrimonio, mi queridísimo pelón.
2: Tómale.
0: ¿Se enteró tu esposa o nunca, o no sabe?
4: No, hombre, lo peor de todo es de que cuando supe que estaba embarazada, mejor decidí venirme para acá. Ya cuando estaba acá fue cuando le dije.
0: ¿Y qué te dijeron?
4: Ah, pues ya te imaginarás, me querían cortar hasta los...
2: Yeah. No, todo, hasta lo de las trompas. Oye, Beto, pregunta, ¿pero qué andabas haciendo en Zaguayo? ¿Tú de vacaciones nomás, visitando a tu familia?
4: Pues por aquellos lados vivía, yo allá en Zaguayo.
2: Allá vivías. ¿Y tu pareja, tu esposo, dónde vivía? ¿Allá también?
4: También ahí mismo en Zaguayo.
2: Ah, ok, no, muy bien. Entonces, ¿qué dijiste?
4: Ahí mismo tenía a mi otra, a la que era mi pareja, y pues ahí hubo su que ver.
2: Ah, su mecha.
0: ¿Te perdonaron entonces?
4: Me perdonaron y pues hasta la fecha ahí andamos, pero pues...
2: ¿Y tu hija cuántos años tiene, la que tuviste fuera del matrimonio, Beto?
4: 8 años.
2: 8 añitos.
0: Ay, mi vida.
2: ¿Le ayudas, le llamas, la procuras o no tanto?
4: Sí, claro, claro, sí, sí la ayudo en todo lo que tiene que ver, su manutención. Uh-huh. Y pues estoy al pendiente de ella lo más que se pueda, porque es algo difícil.
2: Claro.
0: Oye, Betito,
4: y acá,
0: ¿tu esposa qué dice? ¿Le habla, la saluda o ni la quiere ver en pintura?
4: No, pues ni la quiere ver en pintura, ella.
2: Ay, pobrecita, no
0: es que
2: tiene
0: la niña
2: culpa,
0: no tiene la culpa.
2: Claro.
0: La culpa la tiene el Beto por caliente.
2: Al rato voy a Saguayo y me dices que le llevo a tu bebé también.
0: Cállate.
2: Sí, pues.
4: Sí. Te pasaste, pelón.
2: No, es neta, güey, voy para allá, es neta. Ahí si quieres un encargo, nos le llevo unos zapatitos, le llevamos.

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En esta mañana de miércoles, ahí estaba Banda El Recodo y La Cama de Piedra a través de La Poderosa, 11 de la mañana, ya con 5 minutos. Gracias por estar con nosotros y sobre todo, bueno, pues ya sabes, en este ombliguito de la semana, qué bueno que disfrutas la música de La Poderosa, la más famosa. Ya este sabadito, bueno, pues llega la gran reapertura del 8 segundo de la nueva era. Prepárate para disfrutar la música de Furia del Bravo.

Mejor una nota a través de la poderosa, la más famosa, esta banda, la Chacalosa, 11 de la mañana ya con 12 minutos. 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Más música para ti en la poderosa.

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Más música que a través de La Poderosa. Ahí estaban los Tucanes de Tijuana y Tus Verdades. 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

Ya estuvo Remy Valenzuela y Loco Enamorado aquí en La Poderosa, 11 de la mañana, ya 29 minutos. 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
1: Bueno, pues ahí estuvo la senda fina y prohibida aquí en La Poderosa. Continuamos, 11 de la mañana, 38 minutos, también Deli's Market. 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
0: Ahí te va otro artista poderoso.

Oye, bueno, pues ahí estuvo el Jackie. Que te quieran bonito por ahí con Grupo Firme a través de la poderosa 11 de la mañana, 48 minutos. 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

Somos la poderosa, la más famosa, y en la hora de lonche escuchamos a Capaz de la Sierra y Silueta de Cristal. Bueno, pues sí, ya se aproxima el día que vamos a disfrutar Duranguense Fest, obviamente por ahí en el Azteca Music Hall, sabadito 22 de agosto. La preventa ya disponible.

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Oye, bueno, pues ahí estuvo Luis Ángel el Flaco y vuelve a mí aquí en La Poderosa. Continuamos con más 12:32. Y bueno, pues sí, en esta hora de noche, gracias por acompañarnos. 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

Ahorita que es la 1:25 PM, ahí estaba el grupo Firme y Modo Difícil, aquí a través de La Poderosa, la más famosa. 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

0: Sale, bueno, pues ahí estuvo Norteño de Ojinaga y hablemos a través de La Poderosa, 1:00 p.m. ya con 32 minutos. Vamos a continuar con más. Pero bueno, estamos que listo. Gilberto Escudero, nos vamos directamente hasta Nisa Macabo para saber los buenos especiales. Adelante, Gilberto, buenas tardes.
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Bueno, pues ahí estuvo la rolita de Pilotos de Chihuahua, ¿por qué no vuelves? 1:00 p.m. ya, 59 minutos. 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

La banda Carnaval de Nuestro Amor No Queda Nada, a través de La Poderosa, ya 2:00 p.m. Continuamos con más acá a través de La Poderosa. Ya sabes, síguete comunicando. Y hoy tenemos la firma de abogados Wittenberg.

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Más música que otra vez, la poderosa, la más famosa, estaba la original Banda Limón y aquí es 3 de la tarde ya con 23 minutos. Recuerda que más adelante llega la firma de abogados Wittenberg. Hay que estar pendientes para que nos marques al 806-680-0961. Y obviamente, bueno, pues hagas tu pregunta con temas de inmigración.

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0: Oye, bueno, pues sí, bueno, música, que a través de La Poderosa, la más famosa, continuamos con más, 4 de la tarde ya, 35 minutos, y bueno, pues sí, ya les habíamos anticipado todos los días de que la firma de abogados Wittenberg nos hace el favor de visitarnos cada miércoles. En esa tarde nos acompaña el abogado Brad Parkin de la firma de abogados Wittenberg. Abogado, ¿cómo está? Buenas tardes.
1: Buenas tardes.
0: Bueno, pues vamos comenzando. Te invito, si tienes alguna pregunta, márcanos para que, bueno, pues tú puedas por acá obtener respuesta completamente gratis en tu idioma. 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El miércoles pasado quedaron algunas preguntas pendientes para esas personas que, bueno, pues ya el abogado estaba por retirarse, pero si quiere usted hacer la pregunta, puede hacerla en este momento. Recuerde que hay que ganarle tiempo al tiempo, porque, bueno, pues la firma de abogados Wittenberg nos visita solamente por aquí por unos minutos. Así es de que, si tú quieres hacer la pregunta, es tu oportunidad. 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Abogado, ¿qué nos platica acerca de inmigración?
1: Bueno, entonces, como siempre he dicho en este programa, es que inmigración existe. Aunque si ustedes escuchen por las redes sociales que el sistema está roto, que hay problemas, bueno, no voy a mentir, sí, siempre hay problemas. O sea, inmigración es 100% más duro este último mes y va a seguir siendo más duro bajo esa administración. Pero, como dije, hay esperanza. O sea, usted puede votar si usted es un ciudadano americano. Entonces, si usted tiene la residencia por más que 5 años, hay que echar ganas para ser ciudadano para que usted pueda hacer cambios. Y eso le va a ayudar.
0: Claro que sí, abogado. Eso es súper importante. Recuerde usted que a lo mejor las personas que pueden votar pueden hacer un cambio. Tan siquiera, abogado, yo entiendo o me puedo pensar que pues no va a ser la maravilla para todos los inmigrantes, pero a lo mejor puede no estar tan intenso esta situación, ¿no?
1: Exacto. O sea, cuando yo tengo clientes ahora, por ejemplo, su caso está tardando demasiado tiempo, o quizás ellos tienen miedo de lo que va a pasar. Si uno de ellos son ciudadanos, por ejemplo, un hijo ciudadano tiene una petición por su mamá, yo siempre digo, hey, hay que hablar con su representante. Hablar con la oficina de Ronnie Jackson, con la oficina de Ted Cruz. Ahora tenemos nuestras opiniones de ellos, pero por lo menos ellos van a escuchar lo que usted está diciendo. Y muchas veces ellos pueden poner urgencia a inmigración para aprobar sus casos. Yo tenía uno hace poco, fue un soldado, y él estaba arreglando a su esposa y estaba tardando demasiado tiempo, y yo como un abogado yo metí demandas y eso, y no me hicieron caso UCIS. Entonces el soldado, él fue muy frustrado, y yo dije, hey, usted debe hablar con Ronnie Jackson. Ronnie Jackson, él era ese soldado. Entonces él fue y él habló con Ronnie Jackson. Ronnie Jackson y su oficina dijeron, ok, vamos a hacer una demanda también. Y en un mes llegó hemos recibido éxito, digamos. O sea, recibió el beneficio que estábamos pidiendo. Entonces, si usted es ciudadano, hay que hablar con sus representantes. Ellos están para representar a ustedes. Entonces, ustedes deben hablar con ellos y decir lo que quieren hacer usted y dar amenazas, no físicamente, pero amenazas que usted no va a votar por ellos.
0: Claro que sí, amenazas que, bueno, pues puede de alguna manera, pues como dice el abogado, no físicamente, ¿no? Vamos a ir ahí a rayarles algo, ¿verdad? Pero bueno, amenazas en el sentido de que hey, no voy a abortar por ti si no me ayudas. Así es de que ellos a lo mejor, pues como dice el abogado, sí están un poquito más al pendiente y pueden ayudar un poquito más acerca de cómo puede usted llevar a cabo su proceso migratorio aquí dentro de los Estados Unidos. Y las personas que, bueno, pues lamentablemente, pues tenemos que irnos para México para el proceso y todo esto. ¿Cómo está eso, abogado? ¿Todavía sigue todo eso igual?
1: O sea, ese proceso, o sea, realmente inmigración dentro de los Estados Unidos no está congelado, pero sí está tardando como el época de COVID. O sea, todo está tardando demasiado. Pero ustedes saben, si mis clientes me están escuchando, yo siempre digo que inmigración cuesta 3 cosas. Dinero, más paciencia y un poco suerte. Porque realmente la gente que hacen perdones y salen los Estados Unidos para arreglar por el proceso consular es casi un poco más rápido ahora. Es como es lo que quiere hacer inmigración. Por las redes sociales van a oír abogados diciendo que si usted se casa con un ciudadano y entró con visa, ya no se puede arreglar dentro de los Estados Unidos. Y eso no es cierto, porque la ley dice, si usted entró con permiso, si se casó con ciudadano, usted puede aplicar por su green card. USCIS quiere cambiar eso. Ellos están diciendo que no, que la manera correcta es salir al país y pedir una visa inmigrante. Pero eso no es la ley. Entonces, estamos, abogados, estamos peleando contra esto. Y no lo he visto tampoco. Yo tengo muchos clientes en los últimos meses que han recibido su residencia por medio de USCIS. Pero lo que yo estoy diciendo es que la administración de Trump, ellos quieren que todos salgan y arreglen desde afuera. Entonces está haciéndolo más fácil y a veces más rápido a salir. Ahora, no hay que correr a la frontera. O sea, hay que hablar con un abogado porque quizás eso no es la mejor manera por su caso. Y por eso es tan importante de hablar con un abogado de inmigración que no solamente sabe la ley, pero que ellos quieren cuidar su familia. Porque realmente en vez de yo voy a decir lo que tiene que hacer, pero también usted tiene que hacer lo que es mejor por su familia.
0: Claro que sí, además pueden darle un mejor consejo directamente de qué es lo que usted tiene que hacer, como dice el abogado, muchas veces ahorita irse para México, arreglar por ese medio de regresarse a México, un decir, México es el ejemplo, ¿verdad? Porque sabemos que hay hondureños, salvadoreños, nicaragüenses y todo esto, pero bueno, como ejemplo, irse a México a lo mejor, como dice el abogado, está siendo un poquito más rápido, puede entrar más rápido y todo este rollo, pero muchos casos son diferentes, por eso es bien importante que un abogado revise su caso para que usted se entere si esa es la mejor opción para usted, porque muchas veces a lo mejor tienen algo que puede hacer que puedan arreglar desde aquí dentro de Estados Unidos, ¿no, abogado?
1: Exacto. Entonces, revisamos su caso y si hay opciones, vamos a ofrecer cada opción, porque otra vez usted tiene que hablar con su familia y estar conforme con ellos a lo que ustedes deben hacer para cuidar a su familia. Eso es lo que es más importante. Eso es los Estados Unidos. O sea, realmente nos importan las familias. Usted, por las redes sociales, como esa Ángela Lozano, o sea, que ella quitaron su licencia porque ella está recibiendo miles y miles y miles de dólares. Y ella aplicó por fraude para dar un beneficio a 30 mil personas. Ahora ella no está haciéndolo, pero hay mucha gente que ellos están aprovechando y ahora están engañando gente porque ellos escucharon, oh, yo puedo ganar millón de dólares si hago un poco fraude. Entonces, hay que cuidar con muchas de personas que, muchos abogados, mucha gente por las redes sociales, si ellos le dicen algo que no suena correcto, aunque suena buenísima. Pero, por ejemplo, si ellos dicen a usted, hey, si su hijo no se porta bien, yo puedo darle su residencia. No importa si usted entró sin permiso. Eso suena un poco raro, ¿no? Que el Congreso hizo una ley que solamente su hijo no se porta bien, que usted puede lograr su residencia. Suena, pero ya sé que sí, hay esperanza. Y después que ustedes hablen con ellos dicen, ya, dame 15 mil dólares para aplicar por este beneficio. ¡Wow! O sea, para cobrar tanto por algo tan sencillo, hay que pensar qué es la bandera roja. O sea, ¿por qué el abogado está cobrándome tanto dinero si es algo tan sencillo como ellos están explicando por las redes sociales?
0: Claro.
1: Entonces, hay que cuidarse mucho. Pero ya yo entiendo que hay personas que no importa, yo pago cualquier cosa si me da protección aquí en el país, y yo entiendo eso, pero por eso siempre hay que pedir una segunda opinión si algo suena demasiado bueno.
0: Si algo suena muy bueno para ser verdad.
1: Exacto, ya.
0: Y en inglés, too good to be true. Así es de que bueno, hay que estar al pendiente con todo eso. Muchas veces, abogado, hasta uno sabe de antemano cuando algo no está bien, ¿verdad? Uh-huh. Esa alarma, como dice usted, esa alarma roja que se enciende. Bueno, pues hay que tener, como dice el abogado, otra opinión. Y eso es de suma importancia. Pero bueno, ¿tienes alguna pregunta? Recuerdo que el tiempo se pasa de volada. Márcanos al teléfono en cabina 806-680-0961. 806-680-0961. 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Recuerda que el abogado se va pronto, por eso hay que aprovechar el tiempo. Abogado, me están preguntando acerca que han escuchado algunas personas que ya no pueden arreglar por medio de matrimonio pues legal, siendo la persona ciudadana. ¿Es verdad? ¿Es mentira?
1: Depende. O sea, hay tantos, cada caso es diferente. Entonces, pero en general, como la ley de inmigración que pasó en el año 1997, que seguimos ahora, si usted se casa con una ciudadana y entró con visa, usted puede arreglar fácil en los Estados Unidos. Ahora, hay como 100 más preguntas que tengo que hacer, pero en general, eso todavía sigue adelante.
0: Claro que sí, abogado. Tenemos una llamada a la poderosa. Buenas tardes. Adelante con su pregunta.
2: Hola, buenas tardes. Yo quería preguntarle si yo soy a ciudadana americana y mi mamá tiene 98 años y estamos batallando quién la cuide en México. Quería saber si hay alguna manera que me la pueda traer. Yo sé que ella está ya muy grande, pero no hay nadie quien la cuide allá.
1: Un ciudadano. Usted tiene el permiso de hacer una petición por su mamá y que ella venga a los Estados Unidos para vivir. Ahora, la administración de Trump le va a ser un poco difícil, ¿ok? Y porque ellos van a decir que ella va a ser una carga pública y el momento que ella venga a los Estados Unidos, ella va a querer programas sociales para ayudarle en el fin de su vida. Entonces, ustedes tendrían que tener muchos comprobantes que ustedes pueden apoyar a su mamá cuando está aquí. Pero sí es posible. Okay. Ahora, ella tiene 98 años. ¡Wow! O sea, sí, entonces... Yeah. Entonces
2: muy bien vividos. Pero, yeah, yeah. Y ahorita nadie la quiere cuidar allá.
1: Bueno, entonces, yo entiendo.
2: Quiera traérmela.
1: Entonces, la manera correcta es que usted mete una aplicación por ella, y se llama la I-130, es una petición. Esta petición ahorita se tarda casi un año para aprobar, ¿ok? Y después fijamos una cita en Ciudad Juárez donde ella va a ir y ella va a pedir una visa inmigrante para entrar. Esta puede tardar otro año. Entonces ella va a tener casi, si usted se hace el programa correcto, se puede tardar 2 años que ella va a cumplir 100 años. Okay.
2: Sí.
1: La otra manera que es muy difícil, pero anteriormente, o sea, esta época de Trump es diferente, pero de los 15 años que yo tengo como practicando inmigración, sí existe una visa humanitaria que ella va a la frontera y ella pida, sí, para estar cuidada en los Estados Unidos, ella puede pedir una visa para entrar. Ahora, muy difícil de lograr hoy día porque la frontera no quieren dejar nadie entrar, especialmente una señora de 98 años. Pero si usted puede mostrar que no hay nadie que le puede cuidar y cosas así, quizás le da una visa para entrar una visa por una razón humanitaria.
2: Okay.
1: Entonces, y no hay, o sea, ellos solamente pueden decir no, ¿ok? Por eso le digo que ustedes pueden intentar, pero sabiendo que es muy difícil de lograr en esta época que vivimos.
2: Sí, ok, muchas gracias.
1: De nada, gracias por la pregunta.
0: Muchísimas gracias por comunicarse aquí a La Poderosa, la más famosa. Y bueno, pues sí, abogado, muchas veces, como dice el abogado, no se pierde nada con intentarlo.
1: Yeah, exacto.
0: ¿Verdad? A lo mejor a la señora, pues sí la dejan pasar o algo, exactamente por algo humanitario. ¿Verdad? Entonces es de que pues nada se pierde con intentarlo, ¿no, abogado?
1: Yeah, el único problema que yo puedo ver es si ustedes mienten, obvio, O sea, si ustedes traten de esconder cosas y mostrar por fraude que una persona debe entrar, ahí es cuando ellos le pueden castigar porque está haciendo fraude contra el gobierno. Pero en su situación, de 28 años, va a ser muy, muy fácil de comprobar que ella necesita ayuda.
0: Claro que sí, así es de que bueno, pues ya saben ustedes, tienen alguna pregunta, comuníquense 806-680-0961, 806-680-0961. Al abogado le queda ya poquito tiempo por aquí de acompañarnos en esta tarde, por eso, si tienes una pregunta, hazla, es el momento, 806-680-0961, para que puedas hacer tu pregunta con temas de inmigración al aire con la firma de Abogados Wittenberg. 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Abogado, mientras la gente se comunica, nos estaba diciendo acerca de los matrimonios. Hay, por ejemplo, si esta persona vino sin visa, pero se casa con una persona ciudadana, ¿hay algún impedimento para poder arreglar?
1: Pues usted dijo sin visa.
0: Sí.
1: Si entraron sin visa, usted tiene que arreglar. No se puede arreglar dentro de los Estados Unidos. Tendrá que regresar a México y entrar de nuevo. Ahora, antes de su salida, tenemos que investigar si usted va a necesitar un perdón. Por ejemplo, si usted entró y se quedó por más que un año en el país, usted va a necesitar un perdón. Se llama la I-601A perdón. Pero ese perdón sí se tarda un poco tiempo, pero casi todos lo aprueben. Y es una manera que usted puede vivir más tranquilo aquí en los Estados Unidos. Entonces hay que aprovechar y hay que hacerlo. Como dije, sí se tarda tiempo para hacer todo el proceso, pero vuela el tiempo. O sea, todos los días están más cortos. Entonces hay que seguir adelante.
0: Claro que sí. Así es de que, bueno, ya saben, última llamada para las personas que quieran comunicarse. Márquenos 806-680-0961. 806-680-0961 para si tiene alguna pregunta en temas de inmigración, y si no, pues las dejamos pendiente para próximo miércoles, abogado. Mientras tanto, bueno, pues le agradecemos que nos haya venido a acompañar en esta tarde aquí a través de La Poderosa.
1: Bueno, hasta luego.
0: 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Y bueno, pues gracias al abogado, vamos a continuar con más. Nos vamos a la pausa comercial, regresamos. Puro poder.
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5: Ahí te va otro artista poderoso.

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